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1: Amigos oyentes, reciban un saludo de la redacción en español de Vatican News Radio Vaticano y quien les habla, Patricia Inestrosa. A continuación, en titulares, el contenido de la emisión de hoy, 19 de julio, 16º domingo del tiempo ordinario. El Papa León XIV expresó su preocupación por lo que sucede en distintos países desgarrados por la guerra y la violencia. No nos olvidemos de quienes sufren y mueren a causa de los conflictos y tampoco del generoso compromiso por la paz. Unamos también nuestra oración constante. Llamamientos del Papa León XIV. Dios no actúa imponiéndose con poder o fuerza, sino a través de la pequeñez, el amor discreto y la libertad de cada persona para acogerlo. Aunque el mal siga presente, el bien continúa creciendo, por lo que los cristianos están llamados a reconocer la acción de Dios incluso en el cotidiano y en medio de las dificultades sin caer en el desánimo. Ángelus del Papa León XIV, desde la Plaza de la Libertad en Castel Gandolfo.
2: Continuamos a seguir con preocupación lo que sucede en diversos países desgarrados por la guerra y la violencia. No nos olvidemos de quienes

0: sufren y mueren a causa de los conflictos. Y al generoso compromiso por la paz, unamos también nuestra oración constante.
1: El Papa León XIV expresó su preocupación por lo que sucede en distintos países desgarrados por la guerra y la violencia. No nos olvidemos de quienes sufren y mueren a causa de los conflictos y tampoco del generoso compromiso por la paz. Unamos también nuestra oración constante. Llamamientos del Papa León XIV.
0: Después de la parábola del sembrador, Jesús sigue hablándole a las multitudes a través de algunas imágenes. El trigo bueno y la cizaña, el grano de mostaza y la levadura en la harina.
1: Es así como dio inicio el Papa a su alocución previa al rezo mariano del Ángelus desde Castel Gandolfo y recordó una de las tres pequeñas parábolas que pretenden, dijo, evocar la entrada del reino de Dios en la historia, su acción en la vida de los hombres, la forma en que crece, se expande y transforma el mundo desde dentro.
0: Con estos relatos, Jesús nos advierte contra la tentación de pensar en Dios como una figura poderosa que se impone por la fuerza, que ocupa el espacio para dominar, que llega de forma triunfal. Por el contrario, Dios prefiere la pequeñez, signo de su amor discreto, que nos deja libres para acogerlo o rechazarlo, que busca abrirse camino incluso en medio de la cizaña, que actúa de forma escondida e invisible, como la semilla más pequeña de todas y fermenta dentro de la masa sin hacer ruido. Hermanos y hermanas, con estas parábolas Jesús nos dice algo importante sobre la forma en que Dios actúa en nuestra vida y en la historia. A veces esperamos algo espectacular, deseamos un Dios que intervenga desde lo alto arrancando de inmediato la cizaña del mal. Nos imaginamos a un Dios fuerte y poderoso y por desgracia adaptamos también a esta imagen nuestra forma de ser cristianos y de ser iglesia.
1: En su alocución el Papa explicó que con estas parábolas Jesús nos dice algo importante sobre la forma en que Dios actúa en nuestra vida y en la historia. A veces esperamos algo espectacular, dijo el Papa. Deseamos un Dios que intervenga desde lo alto arrancando de inmediato la cizaña del mal. Nos imaginamos a un Dios fuerte y poderoso y por desgracia adaptamos también a esta imagen nuestra forma de ser cristianos y de ser iglesia.
0: En cambio, el reino de Dios se extiende aún en medio de la cizaña y nos pide una mirada capaz de percibir el bien que brota incluso en la oscuridad del mal. Sin juzgarlo todo de inmediato, viene como la más pequeña de las semillas y por eso exige la paciencia de saber acompañar los procesos, reconociéndolo en la pequeñez de lo cotidiano y en la sencillez de la vida ordinaria. Crece de manera invisible como la levadura en la harina. Y así nos libera del desánimo, nos invita a tener confianza, incluso cuando nos parece que Dios está ausente. Porque en realidad, Él siempre nos acompaña y su amor siempre está actuando en nuestro favor.
1: Por último, León XIV afirmó que este estilo de Dios debe convertirse también en la forma en que, ya sea como individuos que como iglesia, vivamos la realidad que nos rodea. Estamos llamados a adoptar un estilo evangélico sin oponernos precipitadamente con juicios arrogantes, sin imponernos con el poder y la fuerza, sin perder la confianza en la obra de Dios.
0: Este estilo de Dios debe convertirse también en la forma en que, ya sea como individuos que como iglesia, vivamos la realidad que nos rodea. Estamos llamados a adoptar un estilo evangélico sin oponernos precipitadamente con juicios arrogantes, sin imponernos con el poder y la fuerza, sin perder la confianza en la obra de Dios. Se trata, decía el entonces cardenal Ratzinger, de someternos a la lógica de la semilla, que no es la del éxito ni de la grandeza, sino que nos pide que nos hagamos pequeños y que sirvamos a la vida de las personas. De este modo, nosotros mismos nos convertiremos en una pequeña semilla del Evangelio que germina y en una levadura de amor que transforma la masa del mundo. Invoquemos a María Santísima, que supo acoger la semilla de la palabra en su humildad, para que nos sostenga en nuestro camino e interceda por nosotros.

Anoche, y con motivo de su estancia estival en Castel Gandolfo, la diócesis suburbicaria de Albano organizó un concierto sinfónico en el patio del Palacio Apostólico al que asistió el pontífice. La iniciativa quiso expresar la alegría de la iglesia local por la presencia del Papa en el territorio y ofrecerle, en palabras del obispo Vincenzo Viva, una muestra de cercanía y afecto a través de un momento de auténtica belleza. El obispo destacó que el regreso del Santo Padre a Castel Gandolfo había llenado de entusiasmo a la comunidad diocesana y explicó que el concierto pretendía ser un gesto de comunión y gratitud, además de una ocasión para acompañar con la oración el ministerio de León XIV. El programa incluyó obras de Niccolò Paganini y Vincenzo Bellini, interpretadas por la pianista Rosana Tomasi Golcar, el violinista Marco Rogliano y la orquesta y Musici di Parma, dirigida por Pier Carlo Orizio. La propuesta musical estuvo acompañada por un montaje visual inspirado en la ópera Norma y quiso expresar a través de la música un mensaje de belleza, esperanza y redención. Al término de la velada, León XIV agradeció emocionado a los artistas y a la diócesis de Albano por el homenaje recibido. En su intervención afirmó que vivimos en un mundo en el que falta la belleza, marcado por las guerras, los conflictos, el odio, la violencia y otras dificultades, y subrayó que encuentros como este son un gran regalo porque recuerdan que existe una realidad que trasciende esos sufrimientos. La belleza, dijo, nos ayuda a ver y a levantar la mirada hacia el cielo. El pontífice destacó, además, que la música, el arte y la belleza constituyen un camino privilegiado para contemplar a Dios y descubrir una de las expresiones más nobles del ser humano. Recordó en ese sentido su reciente viaje a España, cuyo propósito fue precisamente alzar la mirada hacia el cielo, e insistió en que el arte tiene la capacidad de abrir el corazón a la esperanza y conducir a las personas hacia lo trascendente. Por su parte, el obispo Vincenzo Viva aprovechó la ocasión para renovar el llamamiento a la paz, recordando especialmente a las mujeres y madres que sufren las consecuencias de los conflictos armados. La elección de Norma no fue casual, dijo el obispo, ya que el itinerario de su protagonista, que pasa del dolor al perdón y al sacrificio, se convierte en una reflexión universal sobre la fuerza del amor y la reconciliación. La velada concluyó con la proyección de un cielo estrellado como telón de fondo de la orquesta, un símbolo del mensaje de esperanza y de paz universal que el Papa quiso transmitir.

El arzobispo Paul Richard Gallagher, secretario para las relaciones con los estados y las organizaciones internacionales de la Santa Sede, está realizando del 16 al 21 de julio una misión en Ucrania como enviado del Papa León para conmemorar el 35 aniversario de la reapertura de las estructuras de la Iglesia Católica de rito latino. Tras llegar a Polonia debido al cierre del espacio aéreo ucraniano, inició su visita en Leópolis, Lviv, donde transmitió el mensaje de cercanía del Papa al pueblo ucraniano. Participó en un minuto de silencio por las víctimas de la guerra, visitó la Universidad Católica de Leópolis y se reunió con autoridades civiles y religiosas antes de trasladarse a Kiev. En la capital, durante el tercer día de su misión, recorrió algunos de los lugares más golpeados por los bombardeos rusos, entre ellos la iglesia de San Nicolás, dañada por un misil en diciembre del 2024 y actualmente en proceso de restauración. Allí presidió una oración por la paz, destacó la perseverancia y la fe de la comunidad y aseguró que no pasa un solo día sin que el Papa León XIV rece por Ucrania, invitando también a los fieles a rezar por el pontífice. Uno de los momentos más emotivos fue la entrega de un icono de la Sagrada Familia, hallado intacto entre los escombros de un apartamento destruido, convertido para sus propietarios en símbolo de esperanza. Gallagher también visitó la calle Bratsva Tarasivts, escenario de un ataque ruso ocurrido en mayo que dejó 24 muertos, entre ellos 3 niños, donde conoció el trabajo de las autoridades locales, los equipos de emergencia y ACNUR en la atención a las víctimas y escuchó el impacto creciente de los bombardeos sobre la población civil, especialmente en niños y jóvenes. Posteriormente recorrió el Instituto Teológico Domínico Santo Tomás de Aquino, afectado por ataques con misiles y drones, cuyos responsables subrayaron la importancia de la solidaridad internacional para reconstruir el centro y sostener su labor educativa. La jornada concluyó con una visita a la Lavra de las Cuevas de Kiev, uno de los principales símbolos espirituales de Ucrania y patrimonio mundial de la UNESCO, también alcanzada por un ataque ruso en junio del 2026. Paralelamente, el cardenal Matteo Maria Zuppi, presidente de la Conferencia Episcopal Italiana, concluyó su segunda misión en Ucrania, realizada por encargo del Papa León XIV, centrada en reforzar los esfuerzos humanitarios y de paz. En su estancia en Lviv y Kiev, mantuvo reuniones con autoridades civiles, religiosas y responsables de derechos humanos e inteligencia para abordar la liberación de prisioneros de guerra y civiles, así como el retorno de los niños ucranianos trasladados a Rusia, la apertura de corredores humanitarios y la protección de la población civil y del patrimonio cultural. El gobierno ucraniano agradeció el compromiso humanitario de la Santa Sede, mientras Zuppi reiteró que el Papa está dispuesto a hacer todo lo posible por la paz, convencido de que cada prisionero liberado, cada civil protegido y cada niño reunido con su familia representan pasos concretos hacia el fin del sufrimiento provocado por la guerra. Hasta aquí, amigos oyentes, con nuestra información. Gracias por haber estado en sintonía de Vatican News, Radio Vaticano. Hasta la próxima.

Si conocieras el amor que Dios te tiene, si descubrieras lo que Él te quiere regalar,

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0: queda luz.
1: Este es un mensaje para ustedes, querida selección. 10 minutos. 10 minutos faltaban para que terminara el partido contra Inglaterra y quedáramos afuera del Mundial. Pero otra vez, como siempre, volvieron a hacerlo. Nunca bajaron los brazos. Nunca. Siguieron hasta el final. Hasta la última pelota. Hasta la última esperanza. Nunca se rindieron. Y esa, créanme que esa es la verdadera victoria. La verdadera gloria. Les enseñaron a millones de chicos de todo el mundo a no bajar los brazos. A pelear hasta el final. A seguir creyendo. A no rendirse. ¿Qué mejor regalo que esa selección? Ustedes, sin saberlo, hacen folclore. Porque el folclore no es solo una canción. Es identidad. Es colectividad. Es lo que trasciende en el tiempo. Cada partido une a un país entero. Y va a quedar en la historia como quedan las coplas, las zambas y las chacareras. Por eso hoy, un país entero les dice de corazón: gracias, campeones. Salgan a jugar. Salgan a disfrutar. Y salgan a buscarla una vez más. Salgan a demostrarle al mundo de qué es

0: Muy buenos días, aquí estamos RBA 95.7 en la Concepro 2026. Estamos con una de las organizadoras, con Anaí Mariño. Y bueno, ella nos va a contar un poquito este día, cómo nos ha surgido con la lluvia y cómo venimos y en qué lugar estamos. ¿Cómo andás, Anaí?
1: Hola, muy buenas tardes ya. Y bueno, estamos ya en lo que sería la última parada de la Concepro. En este caso va a ser la única, porque bueno, debido a las condiciones climáticas de la madrugada, decidimos realizar la peregrinación Concepro, pero en vez de hacerlo como era tradicionalmente, salir a las 6:30 horas, salimos alrededor de las 11:30 de San Justo. Así que todo el primer tramo no lo pudimos realizar, pero bueno, muy contentos de poder regalarle igualmente este día a la Mater. Estábamos todos muy atentos, las demás comunidades también, a las que les agradecemos un montón la comprensión y el acompañamiento. Así que lo que es Concepro, desde Concepción del Uruguay, San Justo, Caseros y Herrera, y San Cipriano también, están realizando esta caminata.
0: Bueno, agradecidos por el trabajo que hacen y bueno, a la madrugada ahí, haciendo el informe, pasándome el informe para que salga por la radio y bueno, trabajando para que esto salga lo mejor porque nuestra madre se lo merece. Y bueno, hoy un montón de peregrinos, bueno, el llamado por primera vez, me sumo en esta peregrinación, muy contento, muy lindo, viendo a los peregrinos confesándose a la orilla del camino, es una gracia enorme para cada peregrino porque únicamente la madre nos lleva a Jesús. Y bueno, en este día agradecer mucho. ¿Y cómo terminamos hoy?
1: Bueno, finalizamos con la Santa Misa, que es el objetivo de todo esto, encontrarnos con Jesús. Durante la misa, además, se va a coronar una de las imágenes que misionan en pronunciamiento, que pertenecen a la campaña del Rosario, como Reina de las Misiones, justamente. Y también vamos a tener el gran regalo de que algunas personas de la zona van a sellar la alianza de amor con la Virgen. Así que también, ¿cómo no íbamos a caminar hoy si teníamos todo esto preparado para María o para la Mater, como le decimos nosotros? Así que muy contentos.
0: Sí, a veces la madre no nos pide que sea mucho, pero lo que podamos hacer que sea intenso es una de las cosas que uno fue aprendiendo en este peregrinar. Y te digo peregrinar porque hago la de Luján, los 60 kilómetros, y bueno, hoy haciendo este tramo no importa los kilómetros, sino la profundidad y cómo tenemos dispuesto nuestro corazón para que la madre pueda orar en nosotros. Ese es el objetivo. Y bueno, ojalá que cada peregrino puedan encontrarse con la madre y llevar muchas gracias a sus familias.
1: Sí, eso es lo que siempre se busca con una peregrinación y como decimos siempre, no queda en el día de hoy la peregrinación, sino que siempre invitamos a seguir rezando por los frutos, porque la realidad es que cuando uno llega a la casa va disfrutando de todo lo que vivió. A veces uno está atento a un montón de cosas desde la organización, a llegar y demás, a lo físico, pero bueno, sí que nos regala un montón de gracias espirituales. Así que invito a todos a rezar por eso también.
0: Muchísimas gracias, Anaí. ¿En qué año estamos en la peregrinación?
1: Esta ya es la número 22. Y bueno, una de las características que tiene, que la hicimos todos los años, con distintas modalidades, debido a distintos motivos, que tuvimos, bueno, el año de la pandemia, al año siguiente también seguíamos con restricciones, así que se hizo un año virtual, otro año con caravanas de vehículos, y bueno, hace dos años justamente tuvimos que hacer un trayecto en caravana de vehículos y después seguir caminando, así que todo nuestro amor para la Mater.
0: Exactamente, como decís, se hace de distinta forma, pero todo nos lleva al mismo objetivo. Bueno, estábamos contentos porque el inicio en San Justo lo hizo el padre Mariano Mayo, que es el presidente, el director de la radio. Así que bueno, recién estaba saliendo por RBA, se va a repetir nuevamente después del Rosario. Y bueno, agradecer este trabajo y esta alegría que estamos compartiendo junto a todos estos peregrinos.
1: Muchas gracias a vos, Guillermo, y a todos los que nos acompañan de una u otra manera y también por este espacio para difundir por todo el trabajo que realizan de evangelización.
0: Así será, y bueno, nuestro objetivo es eso, llevar a Jesús, llevar a nuestra madre a cada corazón de los oyentes. Esto ha sido RBA 95.7 desde la Conce Pro para toda la audiencia.
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0: recemos juntos la oración por la patria. Jesucristo, Señor de la historia, te necesitamos. Nos sentimos heridos y agobiados. Precisamos tu alivio y fortaleza. Queremos ser nación, una nación cuya identidad sea la pasión por la verdad y el compromiso por el bien común. Danos la valentía de la libertad de los hijos de Dios para amar a todos sin excluir a nadie, privilegiando a los pobres y perdonando a los que nos ofenden, aborreciendo el odio y construyendo la paz. Concédenos la sabiduría del diálogo y la alegría de la esperanza que no defrauda. Vos nos convocás. Aquí estamos, Señor, cercanos a María, que desde Luján nos dice: Argentina, canta y camina. Jesucristo, Señor de la historia, te necesitamos.
1: Y hace falta un nuevo Emaús. La propuesta será...
2: Este es un mensaje para ustedes, querida selección. 10 minutos. 10 minutos faltaban para que terminara el partido contra Inglaterra y quedáramos afuera del Mundial. Pero otra vez, como siempre, volvieron a hacerlo. Nunca bajaron los brazos. Nunca. Siguieron hasta el final. Hasta la última pelota. Hasta la última esperanza. Nunca se rindieron. Y esa, créanme que esa es la verdadera victoria. La verdadera gloria. Les enseñaron a millones de chicos de todo el mundo a no bajar los brazos. A pelear hasta el final. A seguir creyendo. A no rendirse. ¿Qué mejor regalo que esa selección? Ustedes, sin saberlo, hacen folclore. Porque el folclore no es solo una canción, es identidad, es colectividad, es lo que trasciende en el tiempo. Cada partido une a un país entero y va a quedar en la historia como quedan las coplas, las zambas y las chacareras. Por eso hoy, un país entero les dice de corazón: gracias, campeones, salgan a jugar, salgan a disfrutar y salgan a buscarla una vez más. Salgan a demostrarle al mundo de

¿Qué habrá pasado después, Señor? Cuando maltratado, vendido, herido, negado, fuiste expuesto a la tortura. Sendero de piedras duras con tu sangre se tiñeron. Las mismas piedras te hirieron en la marcha dolorosa, cargando esa tormentosa mezquindad formada en cruz. Duele tu sangre, Jesús, y pregunto, ¿qué se hicieron las piedras que te hirieron? ¿A dónde fueron a parar con la huella de tu pena? ¿Están o serán arena que vuela en rojos colores, ilustrando los dolores causados por la injusticia? Señor, pienso con delicia que si hay una todavía debe latir día a día como un corazón extraño, lamentándose el daño que te causó sin pensar y que desea perdurar y acariciar el embeleso

0: Son las 12 con 2 minutos.
1: Hola, mis queridos amigos. En el calendario figura el 20 de julio, el hombre llegó a la luna y alguien dijo, ¿por qué no festejar el Día del Amigo? Bueno, muchas cosas se festejan. El Día del Amigo es extraordinario, pero también lo es hoy y ayer y pasado mañana y siempre. Lo festejamos, le ponemos énfasis, le ponemos ganas, le ponemos fiesta, levantamos copas, agradecemos la amistad, nos acordamos de los amigos, de los que se han ido doblemente, ya no los vemos, pero los recordamos. De los que están acá, algunos son amigos de esos que están permanentemente hablándonos, mandándonos mensajes, cosas lindas y hermosas que disfrutamos y nos alegran el alma y el corazón. Otros somos amigos distantes, nos vemos poco, pero nos sentimos mucho. Algunos son amigos, miren, amigos desconocidos. No sabemos quiénes son. Tal vez se cruzó una foto, o más que nada, alguna palabra, o algunos escritos. Y son amigos, no son extraños. Es que desde la catequesis hay un tema por ahí en los libros que dice, Jesús es nuestro amigo. Y vaya si lo es, porque está siempre, porque de alguna manera, aunque no lo tenemos adelante, no lo vemos, es nuestro amigo. Y hemos aprendido, yo creo, desde ahí, si Jesús es nuestro amigo, ¿cómo no podemos imitarlo y tener, no sé si un millón de amigos, aunque sería lindo, porque hay amigos de todo tipo, amigos que vienen y que van, amigos que miramos y se nos escapan, amigos que los tenemos íntimamente en el corazón y amigos que quedan en los bordes. Hay amigos de todo tipo, pero ¿quién nos podría discutir que no son amigos? Amigos a los que les tendemos una mano, amigos a los que les brindamos todo, amigos a los que les daríamos todo, amigos a los que les donaríamos todo, amigos que harían todo por nosotros, amigos que piensan en nosotros, amigos que nos quieren, que nos aman, que nos necesitan, amigos que nosotros no podríamos perder nunca. Algunos se han ido, pero uno los sigue queriendo. Algunos quizás se han hasta enojado, pero uno los sigue queriendo porque la amistad es tan profunda que derriba cualquier obstáculo, cualquier inconveniente, cualquier error, cualquier diferencia. Por eso para mí es un gran día. Ya lo empiezo a festejar, a mi manera, hablándoles a ustedes y a la cantidad de amigos que yo siento como tales. Perdón si en algo he fallado. Los amigos somos humanos. Y si uno quiere amigos perfectos, seguramente se quedará sin amigos. A los amigos no lo busquemos perfectos, busquémoslos simplemente amigos. ¡Feliz día! Brindo por ustedes. Si se animan y quieren, brinden por mí. Que Dios los bendiga.
0: Hoy celebramos el regalo de la amistad bendecida por Dios. Damos gracias por cada vida que ilumina nuestro camino, recordando que en Jesús encontramos al mejor de los amigos. Compartimos este mensaje de gratitud y esperanza con ustedes, valorando profundamente el privilegio de caminar juntos en la fe, siendo luz y apoyo constante los unos para los otros. ¡Oh!
2: ¡Vamos!

madre mía. Como cada año estoy aquí a tus pies para agradecerte por tus bendiciones, por tu amor y por todas las maravillas que haces en las personas que creemos en ti y en tu Hijo Jesús. Hoy, como siempre, mi canto es para ti.

Este es un mensaje para ustedes, querida selección. 10 minutos. 10 minutos faltaban para que terminara el partido contra Inglaterra y quedáramos afuera del Mundial. Pero otra vez, como siempre, volvieron a hacerlo. Nunca bajaron los brazos. Nunca. Siguieron hasta el final. Hasta la última pelota. Hasta la última esperanza. Nunca se rindieron. Y esa, créanme que esa es la verdadera victoria. La verdadera gloria. Les enseñaron a millones de chicos de todo el mundo a no bajar los brazos. A pelear hasta el final. A seguir creyendo. A no rendirse. ¿Qué mejor regalo que esa selección? Ustedes, sin saberlo, hacen folclore. Porque el folclore no es solo una canción. Es identidad. Es colectividad. Es lo que trasciende en el tiempo. Cada partido une a un país entero. Y va a quedar en la historia como quedan las coplas, las zambas y las chacareras. Por eso hoy, un país entero les dice de corazón, gracias campeones. Salgan a jugar, salgan a disfrutar y salgan a buscarla una vez más. Salgan a demostrarle al mundo.

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Hoy celebramos el regalo de la amistad bendecida por Dios. Damos gracias por cada vida que ilumina nuestro camino, recordando que en Jesús encontramos al mejor de los amigos. Compartimos este mensaje de gratitud y esperanza con ustedes, valorando profundamente el privilegio de caminar juntos en la fe, siendo luz y apoyo constante los unos para los otros.

Este es un mensaje para ustedes, querida selección. 10 minutos. 10 minutos faltaban para que terminara el partido contra Inglaterra y quedáramos afuera del Mundial. Pero otra vez, como siempre, volvieron a hacerlo. Nunca bajaron los brazos. Nunca. Siguieron hasta el final. Hasta la última pelota. Hasta la última esperanza. Nunca se rindieron. Y esa, créanme que esa es la verdadera victoria. La verdadera gloria. Les enseñaron a millones de chicos de todo el mundo a no bajar los brazos. A pelear hasta el final. A seguir creyendo. A no rendirse. ¿Qué mejor regalo que esa selección? Ustedes, sin saberlo, hacen folclore. Porque el folclore no es solo una canción. Es identidad. Es colectividad. Es lo que trasciende en el tiempo. Cada partido une a un país entero. Y va a quedar en la historia como quedan las coplas, las zambas y las chacareras. Por eso hoy, un país entero les dice de corazón, gracias campeones, salgan a jugar, salgan a disfrutar y salgan a buscarla una vez más. Salgan a demostrarle al mundo de qué está.

recemos juntos la oración por la patria. Jesucristo, Señor de la historia, te necesitamos. Nos sentimos heridos y agobiados. Precisamos tu alivio y fortaleza. Queremos ser nación, una nación cuya identidad sea la pasión por la verdad y el compromiso por el bien común. Danos la valentía de la libertad de los hijos de Dios para amar a todos sin excluir a nadie, privilegiando a los pobres y perdonando a los que nos ofenden, aborreciendo el odio y construyendo la paz. Concédenos la sabiduría del diálogo y la alegría de la esperanza que no defrauda. Vos nos convocás. Aquí estamos, Señor, cercanos a María, que desde Luján nos dice: Argentina, canta y camina. Jesucristo, Señor de la historia.

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sobreabundó el pecado, sobreabundó más tu gracia. Creo en la fuerza de tu pequeña semilla en nuestro corazón, que da el 100 por 1. Creo que vives en nosotros. Yo creo en ti, Señor.

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0: igual.
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Hola, mis queridos amigos. En el calendario figura el 20 de julio, el hombre llegó a la luna y alguien dijo, ¿por qué no festejar el Día del Amigo? Bueno, muchas cosas se festejan. El Día del Amigo es extraordinario, pero también lo es hoy y ayer y pasado mañana y siempre. Lo festejamos, le ponemos énfasis, le ponemos ganas, le ponemos fiesta, levantamos copas, agradecemos la amistad, nos acordamos de los amigos, de los que se han ido doblemente, ya no los vemos, pero los recordamos. De los que están acá, algunos son amigos de esos que están permanentemente hablándonos, mandándonos mensajes, cosas lindas y hermosas que disfrutamos y nos alegran el alma y el corazón. Otros somos amigos distantes, nos vemos poco, pero nos sentimos mucho. Algunos son amigos, miren, amigos desconocidos. No sabemos quiénes son. Tal vez se cruzó una foto, o más que nada, alguna palabra, o algunos escritos, y son amigos, no son extraños. Es que desde la catequesis hay un tema por ahí en los libros que dice, Jesús es nuestro amigo, y vaya si lo es, porque está siempre, porque de alguna manera, aunque no lo tenemos adelante, no lo vemos, es nuestro amigo. Y hemos aprendido, yo creo, desde ahí, si Jesús es nuestro amigo, ¿cómo no podemos imitarlo y tener, no sé si un millón de amigos, aunque sería lindo? Porque hay amigos de todo tipo, amigos que vienen y que van, amigos que miramos y se nos escapan, amigos que los tenemos íntimamente en el corazón y amigos que quedan en los bordes. Hay amigos de todo tipo, pero ¿quién nos podría discutir que no son amigos? Amigos a los que les tendemos una mano, amigos a los que les brindamos todo, amigos a los que les daríamos todo, amigos a los que les donaríamos todo, amigos que harían todo por nosotros, amigos que piensan en nosotros, amigos que nos quieren, que nos aman, que nos necesitan, amigos que nosotros no podríamos perder nunca. Algunos se han ido, pero uno los sigue queriendo. Algunos quizás se han hasta enojado, pero uno los sigue queriendo porque la amistad es tan profunda que derriba cualquier obstáculo, cualquier inconveniente, cualquier error, cualquier diferencia. Por eso para mí es un gran día. Ya lo empiezo a festejar, a mi manera, hablándoles a ustedes y a la cantidad de amigos que yo siento como tales. Perdón si en algo he fallado. Los amigos somos humanos. Y si uno quiere amigos perfectos, seguramente se quedará sin amigos. A los amigos no lo busquemos perfectos, busquémoslos simplemente amigos. ¡Feliz día! Brindo por ustedes. Si se animan y quieren, brinden por mí. Que Dios los bendiga.

Este es un mensaje para ustedes, querida selección. 10 minutos. 10 minutos faltaban para que terminara el partido contra Inglaterra y quedáramos afuera del Mundial. Pero otra vez, como siempre, volvieron a hacerlo. Nunca bajaron los brazos. Nunca. Siguieron hasta el final. Hasta la última pelota. Hasta la última esperanza. Nunca se rindieron. Y esa, créanme que esa es la verdadera victoria. La verdadera gloria. Les enseñaron a millones de chicos de todo el mundo a no bajar los brazos, a pelear hasta el final, a seguir creyendo, a no rendirse. ¿Qué mejor regalo que esa selección? Ustedes, sin saberlo, hacen folclore. Porque el folclore no es solo una canción, es identidad, es colectividad, es lo que trasciende en el tiempo. Cada partido une a un país entero. Y va a quedar en la historia como quedan las coplas, las zambas y las chacareras. Por eso hoy, un país entero les dice de corazón, gracias campeones, salgan a jugar, salgan a disfrutar y salgan a buscarla una vez más. Salgan a demostrarle al mundo de

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0: Son las 3 con un minuto.
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Buenas, buenas y santa, ¿cómo están todos ustedes en este sábado 18 de julio de 2026 en este programa que es Gracias Señor y que lo hacemos en el nombre del Padre y del Hijo y del Espíritu Santo? Amén. Ave María Purísima, sin pecado concebida, Sagrado Corazón de Jesús, en vos confío. ¿Cómo están todos ustedes? Espero que bien. Bueno, se vino la tormenta, después tanta amenaza. Finalmente llegó el agua. Bueno, por aquí, tranquila, o sea, un poco sí, un poco de tormenta eléctrica y demás, pero nada más que eso. Es lo que se observa ahora de primera mano. No sé si en otros lugares, como hemos visto en Buenos Aires, que haya pasado algo más preocupante, ¿no es cierto? Bueno, el programa en realidad lo tenía grabado porque yo pensaba en este momento ya estar saliendo para la Concepro, pero informaban esta madrugada que por razones climáticas la peregrinación Concepro saldrá desde la ermita de San Justo a las 11. Si hay otra modificación, se avisará por redes sociales. Así que la información que tenemos ahora es que la peregrinación se va a realizar desde San Justo a las 11 de la mañana. Pero en caso de que haya alguna modificación, hay que estar atento para ver si hay otro reajuste. Muy bien, así que hoy está prevista, pero bueno, por la lluvia, la tormenta de esta madrugada, los organizadores decidieron dar esta segunda opción desde las 11 de la mañana desde San Justo, pero hay que estar atento, hay que estar atento para ver cómo se desarrolla también el día. Bueno, acá tomando matecito, mate amargo, y entrando en diálogo con nuestro Señor, con su palabra, y vamos a pedirle la ayuda del Espíritu Santo, porque sin su ayuda divina no hay nada en el hombre, nada que sea inocente. Ven Espíritu Santo,

Gracias, Señor, por tu Santo Espíritu. Y vamos a escuchar ahora la profecía de Miqueas. Hay de los que proyectan iniquidades y traman el mal durante la noche. Al despuntar el día, lo realizan porque tienen el poder en su mano. Codician campos y los arrebatan, casas y se apoderan de ellas. Oprimen al dueño y a su casa, al propietario y a su herencia. Por eso así habla el Señor: yo proyecto contra esta gente una desgracia tal que ustedes no podrán apartar el cuello ni andar con la cabeza erguida, porque será un tiempo de desgracia. Aquel día se proferirá contra ustedes una sátira y se entonará esta lamentación: hemos sido completamente devastados, se transfiere a otros la parte de mi pueblo, como me la quita a mí y reparte nuestros campos al que nos lleva cautivos. Por eso no tendrás a nadie que arroje la cuerda para medirte un lote en la asamblea del Señor. Palabra de Dios. Te alabamos, Señor.

Queridos hermanos, el profeta Miqueas le habla a aquellos que se sienten seguros por el poder que tienen, por el dinero que tienen. Muchas veces el hombre busca seguridad en el dinero y en los puestos, y cuando lo tiene considera que tiene la vida asegurada. Pero tanto aquí el profeta como también tenemos una parábola muy elocuente: la vida del hombre no está asegurada por sus riquezas, ni por sus influencias, ni por el cargo que tiene, sino por su confianza en el Señor. Y esto es lo que denuncia claramente el profeta Miqueas: ay de los que proyectan iniquidades y traman el mal durante la noche. Es decir, realmente corazones perversos, al despuntar el día lo realizan porque tienen el poder en su mano. El poder que en este mundo te da es un poder pasajero y es un poder para servir a Dios y al prójimo. Si tenés ese poder, no es para capricho propio, para usarlo en beneficio y a costa de otros. Como dice aquí, codician campos, los arrebatan, se apoderan de ellas. Es decir, la ambición del hombre no tiene fin, no tiene fin. Por eso el profeta denuncia la necesidad de convertirse de eso, de salir de ese juego, porque, bueno, a la persona la puede llevar a una gran perversidad y olvidarse de la necesidad de los otros. La vida de un hombre no está asegurada por sus riquezas. Sin embargo, siempre la tentación nos hace ver que sí, que cuando uno más tiene, más puede hacer, etcétera, etcétera. Por eso el Señor dice: bueno, felices los pobres, porque de ellos es el reino de los cielos. Es decir, la vida austera, simple, sencilla. Él mismo quiso tener, él que era dueño de todo y tenía el poder sobre todos, sin embargo, quiso vivir pobremente y hacer del poder un servicio, una entrega. Así que el profeta denuncia, el Señor nos muestra el camino y el ejemplo. Y ahora vamos a rezar con el salmo que se nos propone para este día, que es el Salmo 9. Así que rezamos con él.

Evangelio de nuestro Señor Jesucristo según San Mateo. Enseguida los fariseos salieron y se confabularon para buscar la forma de acabar con él. Al enterarse de esto, Jesús se alejó de allí. Muchos lo siguieron y los curó a todos. Pero él les ordenó severamente que no lo dieran a conocer, para que se cumpliera lo anunciado por el profeta Isaías. Este es mi servidor, a quien elegí, mi muy querido, en quien tengo puesta mi predilección. Derramaré mi espíritu sobre él y anunciará la justicia a las naciones. No discutirá ni gritará, y nadie oirá su voz en las plazas. No quebrará la caña doblada y no apagará la mecha humeante, hasta que haga triunfar la justicia y las naciones pondrán la esperanza en su nombre. Palabra del Señor. Gloria a ti, Señor Jesús.

El evangelio que acabamos de escuchar viene a continuación del de ayer, porque empieza diciendo que los fariseos se confabularon para buscar la forma de acabar con él. Y uno diría, bueno, ¿qué pasó para que buscaran terminar con la vida de Jesús? Porque digo, habrán pensado muchas formas y hasta que resolvieron la muerte, ¿no es cierto? Pero querían realmente, el objetivo era acabar con él. En el texto de ayer, Jesús, los fariseos se acercan preguntándole por qué sus discípulos hacen lo que está prohibido en sábado. Y Jesús a las claras le dijo, porque él era el dueño del sábado, porque él era Dios. Es más, remató con algo más grande todavía, diciendo, acá hay alguien que es más que el templo. Ese lugar que era un ícono para ellos, era motivo de orgullo, era la construcción más grande que había en el mundo en ese entonces. Y estaba, claro, dedicado a Dios, entonces no podía haber nada más grandes que el templo, salvo a quien estaba dedicado. Y entonces a las claras le dijo que él era Dios. Entonces, frente a esta verdad, la reacción es el ver la manera de acabar con Jesús. Es que muchas veces rechazamos la verdad falta de evidencias, porque frente a los milagros y las enseñanzas, los más sencillos y los más pequeños, dice en el capítulo anterior, en el 11, comprendieron los misterios, y estos, los sabios entendidos, no quedaron cerrados. Misteriosamente, Dios no le abre el corazón, pero no es más bien una cerrazón de Dios, sino una cerrazón del corazón del hombre por la soberbia. Que siguiendo la reflexión que teníamos en la primera lectura del profeta Miqueas, que también las riquezas y el poder hacen que el hombre se sienta poderoso, se sienta autosuficiente, crezca su soberbia, y entonces, bueno, también sea otra ocasión para no poder comprender los misterios de Dios, no estar dispuesto, verdaderamente dispuesto, para darle lugar y que ingresen. Podemos decir la avaricia, la soberbia, son vicios que dificultan al hombre entrar en comunión con nuestro Dios. Entonces debemos trabajar el desprendimiento, en no buscar acumular, y también el de la sencillez, simplicidad, el de la humildad y desterrar toda soberbia. Porque nos puede llevar a hacer cosas como esta, ¿no? Terminar con la vida del justo, terminar con la vida del inocente. Pero no solo de él, sino también todos los que siguieron. Fíjense cómo a lo largo de la historia grandes poderosos se han lanzado contra la persecución de los cristianos. Y no han sido porque hayan tenido más poder y amenazaban con su presencia. Realmente la ceguera de la mente los lleva a hacer cosas. Mente enceguecida, ¿no es cierto? Por Satanás, evidentemente. Mentes enceguecidas por Satanás. Y dice que Jesús, frente a esta amenaza, obviamente que se aleja, porque llegará el momento en que deberá entregar la vida, pero no va a ser antes, no va a ser cuando ellos consideren, sino cuando Dios lo establezca. Y se fue y siguió curando, no frenó su obra. Es decir, Dios, frente a esta amenaza, no se paralizó, sino que continuó. Pero eso sí, le dijo, bueno, no digan nada, hasta que se ocurra el cumplimiento de Isaías, estas citas de cumplimiento que caracterizan el Evangelio de Mateo.
lógicamente porque sus primeros oyentes son judíos, entonces para reforzar que esto ya había sido anunciado. Entonces va a llegar el momento, derramaré mi espíritu y él anunciará la justicia a las naciones. Y va a ser de un modo muy particular, no se va a imponer a la fuerza ni a los gritos, sino de forma mansa, él es manso y humilde de corazón. Entonces, nuestro modo de evangelizar también tiene que ser el modo de nuestro Señor. Él dice, el que quiera seguirme, si no los reciben, sacudan hasta el polvo de sus sandalias en testimonio contra ellos y sigan. O sea, él prevé que hay quienes lo van a rechazar, como lo han rechazado a él, van a rechazar a sus discípulos, pero sin embargo la misión no se detiene. Dice, hasta que haga triunfar la justicia que se va a dar en su sacrificio, su muerte en la cruz, en donde pagará toda nuestra deuda y nos devolverá la esperanza en el cielo. Y la esperanza en su nombre, por supuesto. El Señor esté con ustedes y la bendición de Dios Todopoderoso, Padre, Hijo y Espíritu Santo, descienda sobre ustedes y permanezca para siempre. Bueno, como decíamos al inicio, por cuestiones climáticas, está prevista la salida de la peregrinación Concepro a las 11 de la mañana desde la ermita de San Justo. Así que por la lluvia se modificó el horario y el lugar de salida, pero igualmente hay que estar atento por si surge otra modificación, evidentemente de acuerdo al clima. Todo esto ha sido por la gran tormenta que se desató, la lluvia, lógico, ¿no es cierto? Así que bueno, por ahora desde la ermita de San Justo a las 11 de la mañana está prevista la salida, pero hay que estar atento. Bueno, y mañana la final, así que bueno, hay muchas celebraciones el día de hoy, el día de mañana a la mañana, cosa de cumplir el precepto y después poder ver el partido, escuchar el partido, disfrutar, por supuesto, con amigos, en familia, todo lo que genera el fútbol. Nosotros tenemos la misa 19:30 hoy aquí, mañana 10 de la mañana, y 19:30 el domingo por la noche. La misa de Lourdes se pasó para el próximo domingo, que es el Día de los Abuelos. Así que esperamos a todos los abuelos el domingo 26. Habrá tres posibilidades, a las 10, a las 18 y a las 19:30. Muy bien. Bueno, que tengan un excelente fin de semana y nos reencontramos mañana, el lunes, Dios mediante. Y vamos a despedirnos con la canción de Schoenstatt, Avanza Reina.

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Señor de la vida, tú nos creaste por amor y nos llamaste a vivir en plenitud. Cada persona es un don sagrado que refleja tu rostro desde el primer instante de su existencia hasta el último respiro de su camino en la tierra. Hoy te pedimos la gracia de reconocer y custodiar el valor único e irrepetible de cada ser humano. Que aprendamos a acoger la vida sin condiciones, a sostener con ternura la fragilidad, a acompañar con respeto cada etapa y a defender con valentía a quienes no tienen voz. Perdónanos, Señor, cuando caemos en la indiferencia o en la cultura del descarte, cuando dejamos de ver en el otro a un ser digno de amor. Danos un corazón nuevo, capaz de elegir siempre la vida, y manos generosas que la protejan con gestos concretos. Haz de tu iglesia un testimonio vivo del Evangelio de la vida, un lugar abierto donde toda existencia sea celebrada, donde nadie se sienta sobrante, y donde la dignidad sea respetada y cuidada siempre.

Señor Jesús, que amemos la vida como tú la amas, con ternura, fidelidad y entrega. Que sepamos proclamar con palabras y gestos que cada vida humana vale el don total de sí mismo. Amén.

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Este es un mensaje para ustedes, querida selección. 10 minutos. 10 minutos faltaban para que terminara el partido contra Inglaterra y quedáramos afuera del Mundial. Pero otra vez, como siempre, volvieron a hacerlo. Nunca bajaron los brazos. Nunca. Siguieron hasta el final. Hasta la última pelota. Hasta la última esperanza. Nunca se rindieron. Y esa, créanme que esa es la verdadera victoria. La verdadera gloria. Les enseñaron a millones de chicos de todo el mundo a no bajar los brazos, a pelear hasta el final, a seguir creyendo, a no rendirse. ¿Qué mejor regalo que esa selección? Ustedes, sin saberlo, hacen folclore. Porque el folclore no es solo una canción, es identidad, es colectividad, es lo que trasciende en el tiempo. Cada partido une a un país entero. Y va a quedar en la historia como quedan las coplas, las zambas y las chacareras. Por eso hoy, un país entero les dice de corazón, gracias campeones, salgan a jugar, salgan a disfrutar y salgan a buscarla una vez más. Salgan a demostrarle al mundo de

¡Viva la Virgen! ¡Viva la Virgen! ¡Viva Cristo! ¡Y viva la Iglesia de Cristo! ¡Bien arriba!

0: Son las 4 con 32 minutos.
1: Un hombre quiso edificar en una playa junto a...

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0: Derrama, Señor, tu gracia en nuestros corazones, a fin de que, habiendo conocido por el anuncio del ángel el misterio de la encarnación de tu Hijo, nuestro Señor Jesucristo, podamos, por los méritos de su pasión y cruz, llegar a la gloria de la resurrección. Por Jesucristo nuestro Señor.
1: Amén.
0: Amén. Ave María Purísima,
1: sin pecado concebida.
2: Son las 6:02.

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casa. Hoy celebramos el regalo de la amistad bendecida por Dios. Damos gracias por cada vida que ilumina nuestro camino, recordando que en Jesús encontramos al mejor de los amigos. Compartimos este mensaje de gratitud y esperanza con ustedes, valorando profundamente el privilegio de caminar juntos en la fe, siendo luz y apoyo constante los unos para los otros.

0: Hola, mis queridos amigos. En el calendario figura el 20 de julio, el hombre llegó a la luna y alguien dijo, ¿por qué no festejar el Día del Amigo? Bueno, muchas cosas se festejan. El Día del Amigo es extraordinario, pero también lo es hoy y ayer y pasado mañana y siempre. Lo festejamos, le ponemos énfasis, le ponemos ganas, le ponemos fiesta, levantamos copas, agradecemos la amistad, nos acordamos de los amigos, de los que se han ido doblemente, ya no los vemos, pero los recordamos. De los que están acá, algunos son amigos de esos que están permanentemente hablándonos, mandándonos mensajes, cosas lindas y hermosas que disfrutamos y nos alegran el alma y el corazón. Otros somos amigos distantes, nos vemos poco, pero nos sentimos mucho. Algunos son amigos, miren, amigos desconocidos. No sabemos quiénes son. Tal vez se cruzó una foto, o más que nada, alguna palabra, o algunos escritos, y son amigos, no son extraños. Es que desde la catequesis hay un tema por ahí en los libros que dice, Jesús es nuestro amigo, y vaya si lo es, porque está siempre, porque de alguna manera, aunque no lo tenemos adelante, no lo vemos, es nuestro amigo. Y hemos aprendido, yo creo, desde ahí, si Jesús es nuestro amigo, ¿cómo no podemos imitarlo y tener, no sé si un millón de amigos, aunque sería lindo? Porque hay amigos de todo tipo, amigos que vienen y que van, amigos que miramos y se nos escapan, amigos que los tenemos íntimamente en el corazón y amigos que quedan en los bordes. Hay amigos de todo tipo, pero ¿quién nos podría discutir que no son amigos? Amigos a los que les tendemos una mano, amigos a los que les brindamos todo, amigos a los que les daríamos todo, amigos a los que les donaríamos todo, amigos que harían todo por nosotros, amigos que piensan en nosotros, amigos que nos quieren, que nos aman, que nos necesitan, amigos que nosotros no podríamos perder nunca. Algunos se han ido, pero uno los sigue queriendo. Algunos quizás se han hasta enojado, pero uno los sigue queriendo porque la amistad es tan profunda que derriba cualquier obstáculo, cualquier inconveniente, cualquier error, cualquier diferencia. Por eso para mí es un gran día. Ya lo empiezo a festejar, a mi manera, hablándoles a ustedes y a la cantidad de amigos que yo siento como tales. Perdón si en algo he fallado. Los amigos somos humanos. Y si uno quiere amigos perfectos, seguramente se quedará sin amigos. A los amigos no lo busquemos perfectos, busquémoslos simplemente amigos. ¡Feliz día! Brindo por ustedes. Si se animan y quieren, brinden por mí. Que Dios los bendiga.
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Este es un mensaje para ustedes, querida selección. 10 minutos. 10 minutos faltaban para que terminara el partido contra Inglaterra y quedáramos afuera del Mundial. Pero otra vez, como siempre, volvieron a hacerlo. Nunca bajaron los brazos. Nunca. Siguieron hasta el final. Hasta la última pelota. Hasta la última esperanza. Nunca se rindieron. Y esa, créanme que esa es la verdadera victoria. La verdadera gloria. Les enseñaron a millones de chicos de todo el mundo a no bajar los brazos. A pelear hasta el final. A seguir creyendo. A no rendirse. ¿Qué mejor regalo que esa selección? Ustedes, sin saberlo, hacen folclore. Porque el folclore no es solo una canción. Es identidad. Es colectividad. Es lo que trasciende en el tiempo. Cada partido une a un país entero. Y va a quedar en la historia como quedan las coplas, las zambas y las chacareras. Por eso hoy, un país entero les dice de corazón, gracias campeones. Salgan a jugar, salgan a disfrutar y salgan a buscarla una vez más. Salgan a demostrarle al mundo.

Hoy celebramos el regalo de la amistad bendecida por Dios. Damos gracias por cada vida que ilumina nuestro camino, recordando que en Jesús encontramos al mejor de los amigos. Compartimos este mensaje de gratitud y esperanza con ustedes, valorando profundamente el privilegio de caminar juntos en la fe, siendo luz y apoyo constante los unos para los otros.

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después de haber hablado antiguamente a nuestros padres por medio de los profetas, y en muchas ocasiones y de diversas maneras, ahora en este tiempo, Dios nos habla por medio de su Hijo, a quien constituyó heredero de todas las cosas y por quien hizo el mundo. Con el corazón agradecido y salvado, contemplamos el misterio de la Encarnación de la mano de María Santísima y como ella, respondemos a Dios que nos llama. Pongamos a nuestra Madre Patria bajo la protección de María Santísima, amando nuestras raíces, nuestra historia, en nuestra ciudad, en nuestro barrio. Es el primer paso para colaborar por un mundo más humano, más cristiano. Acompañamos a todos los docentes cristianos que inician un nuevo día de servicio a la sociedad en su oración al Señor y Maestro de nuestras vidas. Jesucristo, Divino Maestro, modelo de vocación que nos invita a vivir el Evangelio por el camino seguro de la fe, la esperanza y el amor. Danos sabiduría y fortaleza para la misión. Amigo atento, enséñanos a ser discípulos misioneros en nuestras comunidades educativas y a confiar que estás presente en cada corazón como fuente de encuentro y comunión. María, Madre y Maestra, que tu mirada pura, dulce y servicial oriente nuestra misión de educar y aprender en el camino de la vida y la verdad. Amén. San José, que junto a María tu esposa acompañaste el crecimiento de Jesús en sabiduría y en gracia, ruega por nosotros. A partir de este momento, Radio Buen Anuncio nos invita a compartir la palabra del Señor para este día a través del programa Gracias Señor desde Parroquia San Roque de Concepción del Uruguay, provincia de Entre Ríos, Argentina.

Hola, mis queridos amigos. En el calendario figura el 20 de julio, el hombre llegó a la luna y alguien dijo, ¿por qué no festejar el Día del Amigo? Bueno, muchas cosas se festejan. El Día del Amigo es extraordinario, pero también lo es hoy y ayer y pasado mañana y siempre. Lo festejamos, le ponemos énfasis, le ponemos ganas, le ponemos fiesta, levantamos copas, agradecemos la amistad, nos acordamos de los amigos, de los que se han ido doblemente, ya no los vemos, pero los recordamos. De los que están acá, algunos son amigos de esos que están permanentemente hablándonos, mandándonos mensajes, cosas lindas y hermosas que disfrutamos y nos alegran el alma y el corazón. Otros somos amigos distantes, nos vemos poco, pero nos sentimos mucho. Algunos son amigos, miren, amigos desconocidos. No sabemos quiénes son. Tal vez se cruzó una foto, o más que nada, alguna palabra, o algunos escritos. Y son amigos, no son extraños. Es que desde la catequesis hay un tema por ahí en los libros que dice, Jesús es nuestro amigo. Y vaya si lo es, porque está siempre. Porque de alguna manera, aunque no lo tenemos adelante, no lo vemos, es nuestro amigo. Y hemos aprendido, yo creo, desde ahí. Si Jesús es nuestro amigo, ¿cómo no podemos imitarlo y tener, no sé si un millón de amigos, aunque sería lindo? Porque hay amigos de todo tipo, amigos que vienen y que van, amigos que miramos y se nos escapan, amigos que los tenemos íntimamente en el corazón y amigos que quedan en los bordes. Hay amigos de todo tipo, pero ¿quién nos podría discutir que no son amigos? Amigos a los que les tendemos una mano, amigos a los que les brindamos todo, amigos a los que les daríamos todo, amigos a los que les donaríamos todo, amigos que harían todo por nosotros, amigos que piensan en nosotros, amigos que nos quieren, que nos aman, que nos necesitan, amigos que nosotros no podríamos perder nunca. Algunos se han ido, pero uno los sigue queriendo. Algunos quizás se han hasta enojado, pero uno los sigue queriendo porque la amistad es tan profunda que derriba cualquier obstáculo, cualquier inconveniente, cualquier error, cualquier diferencia. Por eso para mí es un gran día. Ya lo empiezo a festejar, a mi manera, hablándoles a ustedes y a la cantidad de amigos que yo siento como tales. Perdón si en algo he fallado. Los amigos somos humanos. Y si uno quiere amigos perfectos, seguramente se quedará sin amigos. A los amigos no lo busquemos perfectos, busquémoslos simplemente amigos. Feliz día, brindo por ustedes. Si se animan y quieren, brinden por mí. Que Dios los bendiga.

En este lunes recemos con el Evangelio según San Mateo, en el nombre del Padre, y del Hijo, y del Espíritu Santo. Algunos escribas y fariseos le dijeron a Jesús: Maestro, queremos que nos hagas ver un signo. Él les respondió: Esta generación malvada y adúltera reclama un signo, pero no se le dará otro que el del profeta Jonás. Porque así como Jonás estuvo 3 días y 3 noches en el vientre del pez, así estará el Hijo del Hombre en el seno de la tierra, 3 días y 3 noches. El día del juicio, los hombres de Nínive se levantarán contra esta generación y la condenarán, porque ellos se convirtieron por la predicación de Jonás, y aquí hay alguien que es más que Jonás. El día del juicio, la reina del sur se levantará contra esta generación y la condenará, porque ella vino de los confines de la tierra para escuchar la sabiduría de Salomón, y aquí hay alguien que es más que Salomón. Palabra del Señor. Le pido a Dios Padre, que es nuestro Padre, que poco a poco estés experimentando lo lindo que es escuchar día a día la palabra de Dios. Qué alegría cuando alguien dice que su vida cambió al escuchar la palabra de Dios. Uno se puede morir en paz. Cuando nos tomamos en serio esta tarea, muchas cosas empiezan a cambiar. Empezás a escuchar cosas que no habías escuchado jamás. Empezás a escuchar cosas que Dios te quiere decir, cosas de Dios que te hacen pensar y te dejan tecleando el corazón, que te dan consuelo, te dan felicidad, te dan paz. Decime si no es verdad. Eso hace la palabra de Dios. Te lo digo una y mil veces más. No mi comentario, la palabra de Dios. De a poco va metiéndose en el corazón como una gotita que va horadando y penetrando las rendijas de nuestra alma. Nos va transformando y nos va haciendo cristianos de a poco. Si la escuchás todos los días, es como una gota, como dije recién, que cae siempre en el mismo lugar. Y aunque caiga sobre una roca, sobre un corazón duro, a la larga con el tiempo, va horadando hasta penetrar. Hasta el corazón más duro se puede ablandar con la palabra de Dios. Seguramente esto que te digo lo escuchás por ahí viajando, yendo al trabajo, por ahí en el tren, en el colectivo, tal vez tranquilo en tu casa o mientras vas caminando, aprovechando el tiempo, por ahí mientras estás haciendo alguna cosa. Está bien, porque vamos de alguna manera aprovechando el tiempo. Es bueno eso, pero también te digo siempre, trata de sentarte de vez en cuando en algún momento y tomar tu Biblia. Tenés que tener tu propia Biblia. No pierdas nunca el contacto con ella. Alguien me dijo alguna vez: decime de qué Biblia sacás las lecturas porque quiero leerlo de mi Biblia. No quiero perder el contacto con ella. Bueno, Dios quiera que tengas tu Biblia y no pierdas ese contacto. Ojalá te puedas comprar una Biblia y te animes a leerla, a marcarla, quererla, cuidarla. Ayer escuchábamos en el Evangelio del domingo que además del sembrador bueno que siembra la buena semilla, hay un sembrador que también tira semilla para confundir, la cizaña. Esa planta que es bastante parecida al principio y se confunde con el trigo y que por eso el sembrador dice que no hay que tocarla hasta el final. Bueno, algunos se empeñan en negar la existencia del maligno. Algunos incluso dentro de la iglesia siguen diciendo que la figura del demonio, que es mencionado en la palabra de Dios, es como algo antiguo, algo de esa época. Sin embargo, ¿cómo negar lo que dice Jesús en la parábola de la cizaña o en tantas escenas del Evangelio? ¿Quién es el que siembra la mala semilla? El maligno. Quieras o no, te guste o no, lo tapes con la mano y quieras ocultar el sol con tu mano, no se puede ocultar lo que Jesús dice tantas veces en la palabra de Dios. Vamos a seguir con este tema en estos días. Hoy Jesús en algo del Evangelio se enfrenta otra vez con los fariseos. En realidad los fariseos lo enfrentan otra vez y muestra otra cara de esa enfermedad que tiene todo hombre, que todos de alguna manera a veces podemos tener. Acordémonos que podemos creernos perfectos cristianos y podemos ser bastante fariseos sin darnos cuenta. Y los fariseos piden signos, le piden a Jesús que les dé un signo cuando ya les había dado muchísimos signos. La enfermedad del fariseísmo que todos podemos tenerla consiste en pretender
que todas las cosas se adecúen a como nosotros queremos que sean. Vemos las cosas y, sin embargo, siempre hay un pero. Siempre queremos un poco más. En realidad, miramos la realidad con nuestros propios anteojos y queremos que la realidad sea como nosotros la sentimos o como las piensa nuestro corazón. Eso pasa mucho. Basta con encender la televisión, la radio, internet, pero es la actitud de muchos de nosotros. Esa actitud insaciable en la que todo tiene que corresponderse con mis deseos y no nos abrimos a lo que Dios nos muestra y quiere de nosotros, a la novedad. Esto también se da en niveles muy humanos, en la cotidianidad del día a día, cuando no nos abrimos a aquello que nos muestra otro con su manera de ser y pensar. Esa cerrazón es muy típica del fariseísmo. A veces somos así, pedimos signos. Es muy típica también en algunos cristianos. Y por eso Jesús a estos fariseos los lanza hacia el futuro. No les dice recuerden lo que hice, sino van a ver lo que voy a hacer. Les voy a dar un verdadero signo. Nada más ni nada menos que hablaba de su resurrección, el fundamento de la fe de miles y miles de personas a través de la historia de la iglesia. Y por eso les dice, así estará el Hijo del Hombre en el seno de la tierra, 3 días y 3 noches. Y así como Jonás, después volvería a aparecer, resucitaría, como Jonás que fue lanzado por el gran pez hacia la orilla. El signo de nuestra fe es la resurrección de Jesús. Y eso no se trata de probarlo científicamente, sino hay que probarlo con la vida, experimentarlo en la vida. ¿Cómo que Jesús no resucitó? Fíjate a tu alrededor, fíjate lo que te fue pasando en tu vida. Fíjate en la presencia de Dios en tantas ocasiones que se te manifestó de distintas maneras. Claro, si nos cerramos nunca vamos a poder percibir la novedad, nunca vamos a poder percibir a Jesús. Si buscamos pruebas científicas, nunca las vamos a encontrar. Más bien busquemos pruebas en el corazón, en la historia de la iglesia, en el corazón de los santos. Busquemos experiencias verdaderas de fe, busquemos conversiones a nuestro alrededor, miremos a la iglesia entera en su admirable propagación, la Eucaristía, los sacramentos y tanto que recibimos gracias a ella. Bueno, hoy no pidamos signos, que el mayor signo ya se nos dio. Tratemos de darnos cuenta de que Jesús está presente real y verdaderamente en nuestras vidas y que la palabra de Dios ahora, en este momento, mientras escuchamos, nos quiere transformar para que no pidamos más de lo que ya tenemos. Que tengamos un buen día y que la bendición de Dios, que es Padre misericordioso, Hijo y Espíritu Santo, descienda sobre nuestros corazones y permanezca para siempre.

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0: Vamos a preparar para el dúplex, entonces en un ratito nada más a través de RBA nos ponemos en este encuentro que nos permita ir compartiendo con ustedes la información local, regional. Vamos a separar un poquitito y ya casi nos vamos a las noticias.
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Muy buenos días, siéntanse bienvenidos. Estamos iniciando este duplex a través de La Que Buena FM 105.7 y RBA 95.7, Radio Buen Anuncio, desde Concepción del Uruguay, en la provincia de Entre Ríos. Media hora de información, noticias, aquello que tiene que ver con nuestra realidad local, regional, provincial, por supuesto. Desde la histórica Concepción del Uruguay, el saludo para todos los que están comunicados a través de la web y también desde las señales de radio, La Que Buena y RBA. Producción y locución de noticias, Griselda Vela, operación técnica, Lucas Sánchez, asistencia técnica desde RBA, Guillermo Quinternech. La información llega desde todo el mundo para la Argentina, que por supuesto, después de una hazaña épica, se quedó con el subcampeonato del mundo. Tenemos la información local porque Concepción del Uruguay homenajeó a la selección argentina con una emotiva convocatoria en Plaza Ramírez. Cientos de vecinos de Concepción del Uruguay se reunieron ayer en Plaza General Francisco Ramírez para expresar su agradecimiento a la selección argentina, que culminó su participación en la Copa del Mundo con el subcampeonato, dejando una huella imborrable en el corazón de los argentinos. En un clima de emoción, reconocimiento, fueron familias, jóvenes, aficionados al fútbol, quienes se acercaron a nuestro principal espacio público para rendir homenaje al equipo nacional, destacando el compromiso, la entrega y el orgullo que despertó durante el certamen. La convocatoria también tuvo un significado especial, al convertirse en un gesto de despedida para el capitán Lionel Messi, considerado por muchos como un símbolo eterno de la selección y para varios de los futbolistas que marcaron una de las etapas más gloriosas del fútbol argentino. Con banderas, camisetas y aplausos, Concepción del Uruguay dejó un mensaje claro que a pesar de la llovizna y a pesar de lo incómodo que tenía que ver con una jornada en cuanto al clima, estuvieron allí, más allá del resultado, con un sentimiento de gratitud que permanece intacto. Serán siempre nuestros campeones. Gracias, Selección Argentina.

Milei anunció un feriado nacional para recibir la selección argentina tras el subcampeonato del Mundial 2026. Pese a la derrota 1-0 frente a España a la final del Mundial, el presidente Milei anunció que habrá feriado nacional para que los argentinos puedan acompañar a la selección en los festejos junto a los hinchas. Igualmente, dijo a través de sus redes sociales, comunicó a la población que en función de lo que decidan los jugadores y el cuerpo técnico respecto al día para celebrar, el mismo será declarado feriado nacional.

finalizado el receso docente en Entre Ríos, sin clases será el inicio. Docentes de ACMER y de AMET están realizando un paro de 24 horas. Esta medida de fuerza afecta el reinicio de las clases en Entre Ríos. Ambos gremios rechazan el aumento salarial dispuesto por decreto por el gobierno provincial tras el fracaso de la negociación paritaria.

peleas entre jóvenes durante la concentración por el subcampeonato en Plaza Ramírez. Ha circulado a través de las redes sociales un video donde daba cuenta de una pelea entre jóvenes durante la concentración por el subcampeonato en Plaza Ramírez. El episodio se registró ayer, donde un grupo de jóvenes se enfrentó a golpes de puños y tirones de cabellos durante la concentración de vecinos que se acercaron hasta la plaza. No trascendieron las causas que desencadenaron la pelea, ni si hubo personas con lesiones de consideración, según informa uno de los portales de noticias La Pirámide. Durante la concentración por el subcampeonato en Plaza Ramírez, ha circulado a través de las redes sociales un video donde daba cuenta de una pelea entre jóvenes durante la concentración por el subcampeonato en Plaza Ramírez. El episodio se registró ayer, donde un grupo de jóvenes se enfrentó a golpes de puños y tirones de cabellos durante la concentración de vecinos que se acercaron hasta la plaza.

Concepción del Uruguay tendrá un auditorio tecnológico sustentable. La Facultad Regional Concepción del Uruguay de la UTN dio inicio a la primera etapa de construcción de su nuevo auditorio. Se trata de un proyecto estratégico que se emplaza en el terreno ubicado frente a la Defensa Sur, el cual fue cedido a la universidad en 2016 por la municipalidad mediante resolución durante el segundo mandato del intendente José Eduardo Laurito. El decano de la facultad, el ingeniero Martín Erlax, recibió al intendente Laurito para recorrer juntos el predio y supervisar los trabajos. Esta obra clave no solo dará respuesta al constante crecimiento de la matrícula estudiantil, sino que se convertirá en un hito de innovación constructiva para la región. El nuevo edificio tendrá una capacidad para 400 personas, destinado a albergar congresos, colaciones de grado, actos académicos y eventos culturales. Actualmente está en la etapa de cimentación, ejecutando los pilotes que transmitirán las cargas al suelo para luego continuar con las vigas de fundación y

trasladaron caballos sueltos en la vía pública. Mediante operativos de traslado de caballos, se realiza en Concepción del Uruguay esta acción para aquellos que se encuentran sueltos en diversas zonas, con el objetivo de prevenir siniestros viales y preservar la salubridad pública. La tarea a cargo de Policía de Entre Ríos cuenta con el acompañamiento de la municipalidad local y en ese marco fueron trasladados dos caballos que se encontraban en la Salamanca, totalizando 4 en menos de 10 días, según se informó desde la Secretaría de Salud Municipal. Estos operativos se desarrollan cumpliendo con lo establecido por las ordenanzas de tenencia responsable y seguridad vial. Se construye en Badenes, en el loteo Pueblo Escondido. Continúan desarrollando la primera etapa del plan de intervención de arreglos y enripiados de calles de loteos y urbanizaciones, que incluye 282 cuadras en 12 loteos, tarea que comenzó en febrero. Actualmente se trabaja en Pueblo Escondido, donde se construyen badenes que permitirán evitar la acumulación de agua en la calle principal del loteo, lo que genera inconvenientes en la circulación durante los días de lluvia. Se trata de la última instancia de tareas de mejoramiento en esta zona, donde ya se realizó el correspondiente embrozado y en

Con una multitud de fieles se realizó la 22ª peregrinación Concepro hacia Pronunciamiento. Esta edición de la peregrinación Concepro se desarrolló el sábado con una importante participación de peregrinos que llegaron desde distintos puntos del departamento Uruguay para compartir una jornada de fe bajo el lema "Con María anunciamos el amor de Dios". Debido a las condiciones climáticas, los peregrinos de Concepción del Uruguay modificaron el recorrido previsto y partieron a las 11 desde la localidad de San Justo, en lugar de iniciar la caminata desde nuestra ciudad como se realiza originalmente. De esa forma, el trayecto se redujo respecto de las tradicionales 40 kilómetros. Las columnas provenientes de las distintas localidades arribaron antes de las 16 a Pronunciamiento, donde llegaron a la capilla San José, lugar elegido para la celebración de la Santa Misa de Clausura, con la presencia de Monseñor Héctor Sordán presidiendo la ceremonia religiosa.

retiro de la infraestructura del antiguo cargadero de combustibles. Tras el cese de operaciones y la pérdida de alrededor de 40 puestos de trabajo, en las últimas semanas comenzaron las tareas de retiro de la infraestructura del antiguo cargadero de combustibles. El movimiento de maquinaria y el desarme de los tanques marcan el final de una instalación que durante décadas formó parte de la actividad portuaria y logística de la ciudad. El cierre no solo implica el fin de una unidad operativa de YPF, sino también la desaparición de un espacio estrechamente ligado a la historia industrial de Concepción del Uruguay. En los recuerdos aparece la tradicional sirena que sonaba todos los días al mediodía, que durante años marcó el ritmo cotidiano de ese barrio y de gran parte de la ciudad. En Concepción del Uruguay, un incendio destruyó una vivienda en el barrio La Tablada. Los bomberos evitaron que el fuego se propagara. Una vivienda de barrio La Tablada fue consumida por un incendio durante la tarde del sábado, lo que demandó una rápida intervención del cuartel de bomberos voluntarios. El siniestro se registró después de las 17, cuando una dotación acudió al lugar en una unidad de emergencia. Al arribar, los bomberos encontraron que el fuego estaba completamente generalizado, por lo que el principal objetivo fue evitar que las llamas se extendieran hacia las viviendas linderas. Tras controlar el foco ígneo, el personal realizó tareas de escombramiento y enfriamiento para eliminar posibles puntos calientes y garantizar la seguridad en el sector. Afortunadamente, no hubo personas lesionadas porque los moradores no se encontraban en el inmueble al momento de iniciarse el incendio.

Avanza el desmantelamiento de la planta de YPF en la zona portuaria de Concepción del Uruguay. Tras el cese de operaciones y la pérdida de alrededor de 40 puestos de trabajo, en las últimas semanas comenzaron las tareas de

El carrito de Plaza del Skate entregó 224 panchos, gaseosas y caramelos en una nueva jornada solidaria para niños. Con una importante convocatoria, el carrito gastronómico La Teca, ubicado en Plaza del Skate de Concepción del Uruguay, llevó adelante por segundo año consecutivo una jornada solidaria destinada a los niños de la ciudad. Los organizadores agradecieron a quienes brindaron su ayuda para hacer posible esta segunda edición de la Jornada Solidaria, que volvió a convertirse en un gesto de compromiso con la comunidad.

Calendario de pagos de ANSES, jubilaciones y pensiones que no superan el haber mínimo. Hoy cobran aquellos que tengan documentos terminados en 7. En lo que tiene que ver con las jubilaciones que superan el haber mínimo, van a comenzar el pago con documentos terminados en 0 y 1 el próximo 23 de julio. Por su parte, corresponde hoy también la asignación familiar por hijo y asignación universal por hijo, AUH, con documentos terminados en 7. La asignación por embarazo corresponde hoy a documentos terminados en 5. Por su parte, concluye el cronograma de la asignación por prenatal y asignación por maternidad con documentos terminados en 8 y 9. Para el 23 de julio se dará comienzo a la segunda quincena de todos los documentos, entonces, para las asignaciones de pago único, adopción y nacimiento. Y ya las asignaciones familiares de pensiones no contributivas, se continúa el pago con todas las terminaciones de DNI durante el resto del mes. Y el desempleo, plan 1, comenzará con documentos en 0 y 1 el próximo 22 de julio. Becas Progresar, hoy corresponde el pago a documentos terminados en 2 y 3.

En Concepción del Uruguay detuvieron a un joven de 18 años por agredir a policías. El sábado fue detenido un joven de 18 años en una vivienda ubicada sobre calle Alem al 700, luego de atacar al personal policial que intentaba entrevistar a una joven de 19 años en el marco de un presunto episodio de violencia de género. El procedimiento se inició cerca de las 17:30 del sábado, cuando, tras varios llamados de vecinos al comando radioeléctrico que alertaban sobre gritos y llantos provenientes del interior del domicilio, esa situación hacía presumir un hecho de violencia. Al llegar al lugar, los efectivos fueron recibidos por el joven, quien aseguró que no existía ningún inconveniente. No obstante, los policías observaron que dentro de la vivienda había una joven en un evidente estado de angustia, por lo que intentaron entrevistarla en un ámbito reservado para resguardar su identidad, mientras que el joven, según informaron las fuentes policiales, impidió en todo momento que la mujer hablara con los uniformados e incluso evitó que abandonara la vivienda. Ante esta situación, los efectivos le ordenaron que cesara su actitud y colaborara con el procedimiento. Lejos de acatar las indicaciones, el individuo comenzó a insultar a los policías, se resistió a accionar e intentó agredir físicamente al personal. Como consecuencia, los uniformados debieron reducirlo utilizando la fuerza mínima indispensable. Esa situación fue informada a la Fiscalía Auxiliar de Turno a cargo del doctor Juan Pablo Gile, quien dispuso que el joven permanezca alojado en alcaidía de la comisaría primera, imputado por el delito de resistencia a la autoridad, mientras que la joven de 19 años decidió no radicar una denuncia formal. Robaron una bicicleta de un domicilio en el barrio 150 Viviendas, solicitan colaboración para recuperarla. Una familia del barrio 150 Viviendas denunció el robo de una bicicleta que fue sustraída del galpón de su vivienda y piden la colaboración de la comunidad para intentar recuperarla. Se trata de una bicicleta marca Oxea de color amarillo con detalles negros. Según aclararon los propietarios, al momento del robo no tenía la calcomanía con la inscripción Oxea, sin embargo, el color puede facilitar su identificación. Se pide que cualquier persona que haya visto el rodado, tenga información sobre su paradero o advierta que es ofrecido para la venta, se comunique al teléfono 3442-5122-59.

un caballo desbocado que tiraba un carro, corrió varias cuadras sobre Boulevard Araos. Eso fue en la tarde de ayer. Según los testigos, el caballo comenzó a correr tirando del carro desde la zona de Plaza Rocamora, Boulevard Díaz Vélez, y luego por Araos hacia calle Suipacha. El caballo hizo un gran recorrido de varias cuadras en sentido contrario a la circulación vehicular, generando algunas situaciones de peligro, y de acuerdo a lo manifestado por testigos, habría esto sucedido como un hecho desde el momento en que los estruendos fueron significativos y habría corrido desbocado.

Tenemos también información del gobierno provincial. Frigerio desarrollará una agenda estratégica en el puerto de Hamburgo para potenciar las exportaciones entrerrianas. Según el informe oficial, el gobernador Rogelio Frigerio fue invitado a participar desde mañana y hasta el 23 de julio de la visita a las instalaciones del puerto de Hamburgo, uno de los principales nodos logísticos de ingreso de productos al mercado europeo. La visita se realizará en el marco de una agenda destinada a fortalecer las oportunidades de exportación y el desarrollo de Entre Ríos.

La provincia coordina con municipios protocolos preventivos ante el fenómeno de El Niño. El gobierno provincial, mediante la Dirección de Defensa Civil, unifica pautas de asistencia a las localidades de mayor riesgo hídrico ante el fenómeno de El Niño. El plan contempla el monitoreo de los ríos Paraná y Uruguay, el uso de mapas de riesgo y tareas locales de saneamiento urbano. En el marco de los pronósticos meteorológicos que anticipan la consolidación del fenómeno ambiental El Niño, el gobierno de Entre Ríos, a través de la Dirección de Defensa Civil, avanza en una agenda técnica de reuniones de trabajo con las administraciones de los municipios que presentan mayor riesgo hídrico. El propósito central de estos encuentros territoriales es coordinar y unificar los protocolos de intervención, los sistemas de alerta temprana y los esquemas de asistencia directa a la población vulnerable. Durante las mesas operativas se evalúa el uso de mapas de riesgo actualizados junto a la Agencia Federal de Emergencia y el apoyo logístico que aportarán los ministerios provinciales, mientras que las comunas ejecutan las tareas civiles de saneamiento, limpieza de desagües pluviales, mantenimiento de defensas y control de bocas de tormenta en los cascos urbanos. En lo que se refiere de manera específica a la costa del Uruguay, que comprende las localidades de Concordia, Colón, Concepción del Uruguay y Gualeguaychú, el foco operativo se concentra en el monitoreo diario a la altura del río y en la activación de alertas tempranas. Por otra parte, en el delta y en la zona sur del territorio entrerriano, abarcando a Villa Paranacito, Ibicuí y Ceibas, las cuadrillas realizan la coordinación logística para eventuales evacuaciones, el traslado seguro de ganado hacia zonas altas y la garantía de transitabilidad en los accesos viales y en la Ruta Nacional 12. En cuanto a las ciudades ubicadas en la cuenca interna, como Gualeguay, Villaguay y Rosario del Tala, la provincia articula con los gobiernos locales la mitigación del riesgo pluvial mediante el control estricto del escurrimiento de cuencas menores y arroyos. Campaña de donación de sangre el próximo miércoles 22 de julio, desde las 8 y hasta las 11 de la mañana, se llevará a cabo la campaña de donación de sangre en el Centro de Salud Amanda Ledesma, ubicado en la intersección de Enrique de Bedia y Almafuerte. La jornada, que había sido suspendida oportunamente por razones de fuerza mayor, se realizará gracias al trabajo conjunto del Servicio de Hemoterapia del Hospital Justo José de Urquiza, la Fundación Boca Juniors, la Peña Ángel Clemente Rojas de Concepción del Uruguay, el Galpón Solidario, la Facultad de Ciencias de la Salud de la UNER, Río Uruguay Seguros, el Sindicato de Luz y Fuerza de Concepción del Uruguay y el acompañamiento de la Secretaría de Salud, Discapacidad y Derechos Humanos de la Municipalidad Local. Se invita a toda la comunidad a sumarse a esta acción solidaria. La donación voluntaria de sangre es un gesto sencillo que puede salvar muchas vidas y resulta fundamental para responder a las necesidades permanentes del Hospital Justo José de Urquiza. Los requisitos generales para la donación de sangre son pesar más de 50 kilos, gozar de buena salud, tener entre 18 y 65 años, no haberse realizado cirugías, tatuajes o perforaciones durante el último año. Si sos mamá y estás amamantando, debes esperar hasta finalizar el periodo de lactancia. Descansar bien la noche previa a la donación. Reiteramos los datos entonces. Donación voluntaria de sangre próximo miércoles 22 de julio de 8 a 11 horas en el Centro de Salud Amanda Ledesma, ubicado en Enrique de Bedia y Almafuerte.

0: Tenemos la información de última hora. La AFA ha informado que la selección argentina volverá al país esta tarde. Algunos futbolistas volarán directo a sus clubes o vacaciones desde Estados Unidos y también han indicado que una parte de la delegación de la selección argentina regresará al país esta tarde con un arribo previsto alrededor de la hora 17. Desde la entidad informaron que tras la final del certamen, algunos integrantes del plantel no volverán a la Argentina junto al resto de la delegación. Algunos partirán directamente desde los Estados Unidos hacia distintos destinos para reincorporarse a sus clubes o iniciar su periodo de descanso. Desde la AFA se destacó el respaldo de los argentinos durante la Copa del Mundo. Queremos expresar nuestro más profundo agradecimiento a cada argentino que acompañó al equipo durante la Copa del Mundo 2026. En cada estadio, en cada ciudad y desde cada rincón del país, el aliento fue una fuerza permanente que impulsó al seleccionado a llegar nuevamente hasta la final. Remarcaron, el resultado final no alcanzó para cumplir el sueño del bicampeonato, pero sí reafirmó un vínculo que trasciende cualquier resultado. El comunicado concluye con un mensaje dirigido a los hinchas. Gracias por estar siempre en las alegrías y también en los momentos difíciles, porque la camiseta la defendemos entre todos y el orgullo de representar a la Argentina seguirá siendo el motor para afrontar los desafíos que vendrán. En el comunicado completo de la AFA también decían el cariño recibido durante todo el camino, las banderas, los mensajes, las caravanas, los abrazos y el respaldo incondicional demostraron una vez más que la selección es patrimonio de todos los argentinos. Cada futbolista sintió ese apoyo dentro de la cancha y cada integrante de la delegación tuvo el orgullo de representar a un pueblo que nunca dejó de creer y de acompañar. El resultado final no alcanzó para cumplir el sueño del bicampeonato, pero sí reafirmó un vínculo que trasciende cualquier resultado. Reiteramos entonces, lo dice en el final del comunicado de la AFA, algunos futbolistas del plantel partirán directamente hacia otros destinos para reincorporarse a sus clubes o iniciar su periodo de descanso, en tanto una parte de la delegación, integrado por jugadores, cuerpo técnico y miembros del staff, regresará a la Argentina en el día de hoy con arribo previsto alrededor de la hora 17. Llegamos al final de este dúplex de noticias. Vamos a despedirnos diciéndoles a ustedes que la temperatura actual en Concepción del Uruguay es de 12 grados, la sensación térmica es de 10 y la previsión meteorológica nos indica posibilidad de lluvias durante la tarde, ocasionalmente lluvias suaves. Estará durante toda la jornada muy nublado. Agradecemos que hayan estado en contacto con nosotros a través de La Qué Buena FM 105.7 y RBA 95.7 Radio Buen Anuncio. Producción y locución de noticias, Griselda Vela. Operación técnica, Lucas Sánchez. Asistencia técnica desde RBA, Guillermo Quinternech. Tengan una muy buena jornada. Hasta mañana.
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Padre nuestro que estás en el cielo, santificado sea tu nombre, venga a nosotros tu reino. Hágase tu voluntad, así en la tierra como en el cielo. El pan nuestro de cada día, danos hoy. Perdona nuestras ofensas, como así también nosotros perdonamos a los que nos ofenden. No nos dejes caer en la tentación. Líbranos del mal.

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1: 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Este es un mensaje especial para ustedes, querida selección. 10 minutos. 10 minutos faltaban para que terminara el partido contra Inglaterra y quedáramos afuera del Mundial. Pero otra vez, como siempre, volvieron a hacerlo. Nunca bajaron los brazos. Nunca. Siguieron hasta el final. Hasta la última pelota. Hasta la última esperanza. Nunca se rindieron. Y esa, créanme que esa es la verdadera victoria. La verdadera gloria. Les enseñaron a millones de chicos de todo el mundo a no bajar los brazos, a pelear hasta el final, a seguir creyendo, a no rendirse. ¿Qué mejor regalo que esa selección? Ustedes, sin saberlo, hacen folclore. Porque el folclore no es solo una canción, es identidad, es colectividad, es lo que trasciende en el tiempo. Cada partido une a un país entero. Y va a quedar en la historia como quedan las coplas, las zambas y las chacareras. Por eso hoy, un país entero les dice de corazón, gracias campeones, salgan a jugar, salgan a disfrutar y salgan a buscarla una vez más. Salgan a demostrar.

Hoy celebramos el regalo de la amistad bendecida por Dios. Damos gracias por cada vida que ilumina nuestro camino, recordando que en Jesús encontramos al mejor de los amigos. Compartimos este mensaje de gratitud y esperanza con ustedes, valorando profundamente el privilegio de caminar juntos en la fe, siendo luz y apoyo constante los unos para los otros. ¡Oh! ¡Oh!

0: Muy buenos días, aquí estamos RBA 95.7 en la Concepro 2026. Estamos con una de las organizadoras, con Anaí Mariño. Y bueno, ella nos va a contar un poquito este día, cómo nos ha surgido con la lluvia y cómo venimos y en qué lugar estamos. ¿Cómo andás, Anaí?
1: Hola, muy buenas tardes ya. Y bueno, estamos ya en lo que sería la última parada de la Concepro. En este caso va a ser la única, porque bueno, debido a las condiciones climáticas de la madrugada, decidimos realizar la peregrinación Concepro, pero en vez de hacerlo como era tradicionalmente, salir a las 6:30 horas, salimos alrededor de las 11:30 de San Justo. Así que todo el primer tramo no lo pudimos realizar, pero bueno, muy contentos de poder regalarle igualmente este día a la Mater. Estábamos todos muy atentos, las demás comunidades también, a las que les agradecemos un montón la comprensión y el acompañamiento. Así que lo que es Concepro, desde Concepción del Uruguay, San Justo, Caseros y Herrera, y San Cipriano también, están realizando esta caminata.
0: Bueno, agradecidos por el trabajo que hacen y bueno, a la madrugada ahí haciendo el informe, pasándome el informe para que salga por la radio y bueno, trabajando para que esto salga lo mejor porque nuestra madre se lo merece. Y bueno, hoy un montón de peregrinos, bueno, el llamado por primera vez, me sumo en esta peregrinación, muy contento, muy lindo, viendo a los peregrinos confesándose a la orilla del camino. Es una gracia enorme para cada peregrino porque únicamente la madre nos lleva a Jesús. Y bueno, en este día agradecer mucho. ¿Y cómo terminamos hoy?
1: Bueno, finalizamos con la Santa Misa, que es el objetivo de todo esto, encontrarnos con Jesús. Durante la misa, además, se va a coronar una de las imágenes que misionan en pronunciamiento, que pertenecen a la campaña del Rosario, como Reina de las Misiones, justamente. Y también vamos a tener el gran regalo de que algunas personas de la zona van a sellar la alianza de amor con la Virgen. Así que también, ¿cómo no íbamos a caminar hoy si teníamos todo esto preparado para María o para la Mater, como le decimos nosotros? Así que muy contentos.
0: Sí, a veces la Madre no nos pide que sea mucho, pero lo que podamos hacer que sea intenso es una de las cosas que uno fue aprendiendo en este peregrinar. Y te digo peregrinar porque hago la de Luján, los 60 kilómetros, y bueno, hoy haciendo este tramo no importa los kilómetros, sino la profundidad y cómo tenemos dispuesto nuestro corazón para que la Madre pueda orar en nosotros. Ese es el objetivo. Y bueno, ojalá que cada peregrino puedan encontrarse con la Madre y llevar muchas gracias a sus familias.
1: Sí, eso es lo que siempre se busca con una peregrinación, y como decimos siempre, no queda en el día de hoy la peregrinación, sino que siempre invitamos a seguir rezando por los frutos, porque la realidad es que cuando uno llega a la casa va disfrutando de todo lo que vivió. A veces uno está atento a un montón de cosas, desde la organización a llegar y demás, a lo físico, pero bueno, sí que nos regala un montón de gracias espirituales. Así que invito a todos a rezar por eso también.
0: Muchísimas gracias, Anaí. ¿En qué año estamos en la peregrinación?
1: Esta ya es la número 22. Y bueno, una de las características que tiene, que la hicimos todos los años, con distintas modalidades, debido a distintos motivos, que tuvimos, bueno, el año de la pandemia, al año siguiente también seguíamos con restricciones, así que se hizo un año virtual, otro año con caravanas de vehículos, y bueno, hace 2 años justamente tuvimos que hacer un trayecto en caravana de vehículos y después seguir caminando, así que todo nuestro amor para la Mater.
0: Exactamente, como decís, se hace de distinta forma, pero todo nos lleva al mismo objetivo. Bueno, y estábamos contentos porque el inicio en San Justo lo hizo el padre Mariano Mayo, que es el presidente, el director de la radio. Así que bueno, recién estaba saliendo por RBA, se va a repetir nuevamente después del Rosario. Y bueno, agradecer este trabajo y esta alegría que estamos compartiendo junto a todos estos peregrinos.
1: Muchas gracias a vos, Guillermo, y a todos los que nos acompañan de una u otra manera, y también por este espacio para difundir y por todo el trabajo que realizan de evangelización.
0: Así será, y bueno, nuestro objetivo es eso, llevar a Jesús, llevar a nuestra Madre a cada corazón de los oyentes. Esto ha sido RBA 95.7 desde la Conce Pro para toda la audiencia.

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Decir que uno es amigo encierra un compromiso, que la amistad lo hizo calor, amor y abrigo. Calor que se mantenga, amor sincero y puro, abrigo en trances duros, convenga o no convenga. Amigo es cosa seria, amigo es gran prudencia, amigo es esa arteria que en el alma es vivencia.

Porque cuando en la calle se enlaza una amistad, la mano es como un valle de la autenticidad. Amigos es en las buenas y en las malas. Un amigo nunca es pala que a otro cabe una condena. El oro es siempre

no traiciones ni mentiras, ni frías especulaciones. La amistad crea dos dones para esta y la otra vida. Miremos no de frente sin medir nuestras fuerzas. Dime cómo sientes, te diré cómo piensas. Y unidos por la gracia de la amistad sincera, los dos, sin diplomacia, seremos.

Recemos juntos la oración por la patria. Jesucristo, Señor de la historia, te necesitamos. Nos sentimos heridos y agobiados. Precisamos tu alivio y fortaleza. Queremos ser nación, una nación cuya identidad sea la pasión por la verdad y el compromiso por el bien común. Danos la valentía de la libertad de los hijos de Dios para amar a todos sin excluir a nadie, privilegiando a los pobres y perdonando a los que nos ofenden, aborreciendo el odio y construyendo la paz. Concédenos la sabiduría de

0: Señor, cercanos a María, que desde Luján nos dice: Argentina, canta y camina. Jesucristo, Señor de la historia, te necesitamos.
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Mónica por los hijos. En el nombre del Padre, del Hijo y del Espíritu Santo. Amén. A ti recurro por ayuda e instrucciones, Santa Mónica, maravillosa, ejemplo firme de oración por los niños. En tus amorosos brazos yo deposito a mi Hijo, para que por medio de tu poderosa intercesión puedan alcanzar una genuina conversión a Cristo, nuestro Señor. A ti también apelo, Madre de las Madres, para que pidas a nuestro Señor me conceda el mismo espíritu de oración incesante que a ti te concedió. Todo esto te lo pido por medio del mismo Cristo, nuestro Señor. Amén. Santa Mónica, ruega por nosotros. Amén. En el nombre del Padre, del Hijo y del Espíritu Santo. Amén.

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0: La Virgen Inmaculada prometió a Santa Matilde y a otros santos que quien rece diariamente la devoción de las tres Ave Marías tendrá su protección durante la vida y en especial a la hora de la muerte. Conociendo la eficacia de la oración hecha con fe, aprovechemos para encomendar al corazón de María todo aquello que deseamos y necesitamos para nosotros mismos y para nuestros hermanos. En el nombre del Padre, y del Hijo, y del Espíritu Santo. Amén. María, Madre mía, por el poder que te concedió el Padre, líbrame de caer en pecado.
1: Dios te salve María, llena eres de gracia, el Señor es contigo. Bendita tú eres entre todas las mujeres, y bendito es el fruto de tu vientre, Jesús. Santa María, Madre de Dios, ruega por nosotros pecadores, ahora y en la hora de nuestra muerte. Amén.
0: María, Madre mía, por la sabiduría que te concedió el Hijo, líbrame de caer en pecado.
1: Dios te salve María, llena eres de gracia, el Señor es contigo. Bendita tú eres entre todas las mujeres, y bendito es el fruto de tu vientre, Jesús. Santa María, Madre de Dios, ruega por nosotros pecadores, ahora y en la hora de nuestra muerte. Amén.
0: María, Madre mía, por el amor que te concedió el Espíritu Santo, líbrame de caer en pecado.
1: Dios te salve María, llena eres de gracia, el Señor es contigo. Bendita tú eres entre todas las mujeres, y bendito es el fruto de tu vientre, Jesús. Santa María, Madre de Dios, ruega por nosotros pecadores, ahora y en la hora de nuestra muerte. Amén.
0: Nuestra Señora del Encuentro con Dios,
2: ruega por nosotros.

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Hoy celebramos el regalo de la amistad bendecida por Dios. Damos gracias por cada vida que ilumina nuestro camino, recordando que en Jesús encontramos al mejor de los amigos. Compartimos este mensaje de gratitud y esperanza con ustedes, valorando profundamente el privilegio de caminar juntos en la fe, siendo luz y apoyo constante los unos para los otros.

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Hola, mis queridos amigos. En el calendario figura el 20 de julio, el hombre llegó a la luna y alguien dijo, ¿por qué no festejar el Día del Amigo? Bueno, muchas cosas se festejan. El Día del Amigo es extraordinario, pero también lo es hoy y ayer y pasado mañana y siempre. Lo festejamos, le ponemos énfasis, le ponemos ganas, le ponemos fiesta, levantamos copas, agradecemos la amistad, nos acordamos de los amigos, de los que se han ido doblemente, ya no los vemos, pero los recordamos. De los que están acá, algunos son amigos de esos que están permanentemente hablándonos, mandándonos mensajes, cosas lindas y hermosas que disfrutamos y nos alegran el alma y el corazón. Otros somos amigos distantes, nos vemos poco, pero nos sentimos mucho. Algunos son amigos, miren, amigos desconocidos. No sabemos quiénes son. Tal vez se cruzó una foto, o más que nada, alguna palabra, o algunos escritos, y son amigos, no son extraños. Es que desde la catequesis hay un tema por ahí en los libros que dice, Jesús es nuestro amigo, y vaya si lo es, porque está siempre, porque de alguna manera, aunque no lo tenemos adelante, no lo vemos, es nuestro amigo. Y hemos aprendido, yo creo, desde ahí, si Jesús es nuestro amigo, ¿cómo no podemos imitarlo y tener, no sé si un millón de amigos, aunque sería lindo? Porque hay amigos de todo tipo, amigos que vienen y que van, amigos que miramos y se nos escapan, amigos que los tenemos íntimamente en el corazón y amigos que quedan en los bordes. Hay amigos de todo tipo, pero ¿quién nos podría discutir que no son amigos? Amigos a los que les tendemos una mano, amigos a los que les brindamos todo, amigos a los que les daríamos todo, amigos a los que les donaríamos todo, amigos que harían todo por nosotros, amigos que piensan en nosotros, amigos que nos quieren, que nos aman, que nos necesitan, amigos que nosotros no podríamos perder nunca. Algunos se han ido, pero uno los sigue queriendo. Algunos quizás se han hasta enojado, pero uno los sigue queriendo porque la amistad es tan profunda que derriba cualquier obstáculo, cualquier inconveniente, cualquier error, cualquier diferencia. Por eso para mí es un gran día. Ya lo empiezo a festejar, a mi manera, hablándoles a ustedes y a la cantidad de amigos que yo siento como tales. Perdón si en algo he fallado. Los amigos somos humanos. Y si uno quiere amigos perfectos, seguramente se quedará sin amigos. A los amigos no lo busquemos perfectos, busquémoslos simplemente amigos. ¡Feliz día! Brindo por ustedes. Si se animan y quieren, brinden por mí. Que Dios los bendiga.

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Este es un mensaje para ustedes, querida selección. 10 minutos. 10 minutos faltaban para que terminara el partido contra Inglaterra y quedáramos afuera del Mundial. Pero otra vez, como siempre, volvieron a hacerlo. Nunca bajaron los brazos. Nunca. Siguieron hasta el final. Hasta la última pelota. Hasta la última esperanza. Nunca se rindieron. Y esa, créanme que esa es la verdadera victoria. La verdadera gloria. Les enseñaron a millones de chicos de todo el mundo a no bajar los brazos. A pelear hasta el final. A seguir creyendo. A no rendirse. ¿Qué mejor regalo que esa selección? Ustedes, sin saberlo, hacen folclore. Porque el folclore no es solo una canción. Es identidad. Es colectividad. Es lo que trasciende en el tiempo. Cada partido une a un país entero. Y va a quedar en la historia como quedan las coplas, las zambas y las chacareras. Por eso hoy, un país entero les dice de corazón, gracias campeones, salgan a jugar, salgan a disfrutar y salgan a buscarla una vez más. Salgan a demostrarle.

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Señor de la vida, tú nos creaste por amor y nos llamaste a vivir en plenitud. Cada persona es un don sagrado que refleja tu rostro desde el primer instante de su existencia hasta el último respiro de su camino en la tierra. Hoy te pedimos la gracia de reconocer y custodiar el valor único e irrepetible de cada ser humano. Que aprendamos a acoger la vida sin condiciones, a sostener con ternura la fragilidad, a acompañar con respeto cada etapa y a defender con valentía a quienes no tienen voz. Perdónanos, Señor, cuando caemos en la indiferencia o en la cultura del descarte, cuando dejamos de ver en el otro a un ser digno de amor. Danos un corazón nuevo, capaz de elegir siempre la vida, y manos generosas que la protejan con gestos concretos. Haz de tu iglesia un testimonio vivo del Evangelio de la vida, un hogar abierto, donde toda existencia sea celebrada, donde nadie se sienta sobrante, y donde la dignidad sea respetada y cuidada siempre.

Señor Jesús, que amemos la vida como tú la amas, con ternura, fidelidad y entrega. Que sepamos proclamar con palabras y gestos que cada vida humana vale el don total de sí mismo. Amén.

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0: 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Gracias.
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0: Derrama, Señor, tu gracia en nuestros corazones, a fin de que, habiendo conocido por el anuncio del ángel el misterio de la encarnación de tu Hijo, nuestro Señor Jesucristo, podamos, por los méritos de su pasión y cruz, llegar a la gloria de la resurrección. Por Jesucristo nuestro Señor.
1: Amén.
0: Amén. Ave María Purísima,
1: sin pecado concebida.
2: Son las 12:02.

mensaje para ustedes. Querida selección, 10 minutos. 10 minutos faltaban para que terminara el partido contra Inglaterra y quedáramos afuera del Mundial. Pero otra vez, como siempre, volvieron a hacerlo. Nunca bajaron los brazos. Nunca. Siguieron hasta el final. Hasta la última pelota. Hasta la última esperanza. Nunca se rindieron. Y esa, créanme que esa es la verdadera victoria. La verdadera gloria. Les enseñaron a millones de chicos de todo el mundo a no bajar los brazos. A pelear hasta el final. A seguir creyendo. A no rendirse. ¿Qué mejor regalo que esa selección? Ustedes, sin saberlo, hacen folclore. Porque el folclore no es solo una canción. Es identidad. Es colectividad. Es lo que trasciende en el tiempo. Cada partido une a un país entero. Y va a quedar en la historia como quedan las coplas, las zambas y las chacareras. Por eso hoy, un país entero les dice de corazón, gracias campeones. Salgan a jugar, salgan a disfrutar y salgan a buscarla una vez más. Salgan a demostrarle al mundo de qué está.

0: Que la paz del Señor sea con ustedes. En nombre del Padre, del Hijo y del Espíritu Santo. Amén. Bendícenos, Señor, y bendice los alimentos que vamos a tomar, recibidos de tu mano generosa por Jesucristo nuestro Señor. Bendice a los comensales de esta mesa y da a estos alimentos el poder de nutrirnos y hacernos sanos. Por favor, Padre nuestro, da de comer a los que no tienen. Gracias te damos por la vida y el sustento. Tú nos los das por quien eres y como recompensa al esfuerzo de nuestro trabajo. Permite, Señor, que el día de mañana mi trabajo y tu divina providencia traigan un plato a mi mesa. Te lo pedimos, Señor. Amén. Que nuestro Señor cuide tus pasos.
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0: Para. ¿Hacemos otra?
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5: Hola, mis queridos amigos. En el calendario figura el 20 de julio, el hombre llegó a la luna y alguien dijo, ¿por qué no festejar el Día del Amigo? Bueno, muchas cosas se festejan. El Día del Amigo es extraordinario, pero también lo es hoy, y ayer, y pasado mañana, y siempre. Lo festejamos, le ponemos énfasis, le ponemos ganas, le ponemos fiesta, levantamos copas, agradecemos la amistad, nos acordamos de los amigos, de los que se han ido doblemente, ya no los vemos, pero los recordamos. De los que están acá, algunos son amigos de esos que están permanentemente hablándonos, mandándonos mensajes, cosas lindas y hermosas que disfrutamos y nos alegran el alma y el corazón. Otros somos amigos distantes, nos vemos poco, pero nos sentimos mucho. Algunos son amigos, miren, amigos desconocidos. No sabemos quiénes son. Tal vez se cruzó una foto, o más que nada, alguna palabra, o algunos escritos. Y son amigos, no son extraños. Es que desde la catequesis hay un tema por ahí en los libros que dice, Jesús es nuestro amigo. Y vaya si lo es, porque está siempre. Porque de alguna manera, aunque no lo tenemos adelante, no lo vemos, es nuestro amigo. Y hemos aprendido, yo creo, desde ahí. Si Jesús es nuestro amigo, ¿cómo no podemos imitarlo y tener, no sé si un millón de amigos, aunque sería lindo, porque hay amigos de todo tipo, amigos que vienen y que van, amigos que miramos y se nos escapan, amigos que los tenemos íntimamente en el corazón y amigos que quedan en los bordes, Hay amigos de todo tipo, pero ¿quién nos podría discutir que no son amigos? Amigos a los que les tendemos una mano, amigos a los que les brindamos todo, amigos a los que les daríamos todo, amigos a los que les donaríamos todo, amigos que harían todo por nosotros, amigos que piensan en nosotros, amigos que nos quieren, que nos aman, que nos necesitan, amigos que nosotros no podríamos perder nunca. Algunos se han ido, pero uno los sigue queriendo. Algunos quizás se han hasta enojado, pero uno los sigue queriendo porque la amistad es tan profunda que derriba cualquier obstáculo, cualquier inconveniente, cualquier error, cualquier diferencia. Por eso para mí es un gran día. Ya lo empiezo a festejar, a mi manera, hablándoles a ustedes y a la cantidad de amigos que yo siento como tales. Perdón si en algo he fallado. Los amigos somos humanos. Y si uno quiere amigos perfectos, seguramente se quedará sin amigos. A los amigos no lo busquemos perfectos, busquémoslos simplemente amigos. Feliz día, brindo por ustedes. Si se animan y quieren, brinden por mí. Que Dios los bendiga.
6: Recemos juntos la oración por la patria. Jesucristo, Señor de la historia, te necesitamos. Nos sentimos heridos y agobiados. Precisamos tu alivio y fortaleza. Queremos ser nación, una nación cuya identidad sea la pasión por la verdad y el compromiso por el bien común. Danos la valentía de la libertad de los hijos de Dios para amar a todos sin excluir a nadie, privilegiando a los pobres y perdonando a los que nos ofenden, aborreciendo el odio y construyendo la paz. Concédenos la sabiduría del diálogo.

0: Señor, cercanos a María, que desde Luján nos dice: Argentina, canta y camina. Jesucristo, Señor de la historia, te necesitamos.
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1: Muy buenas, estimados oyentes de Radio Vaticana y Vatican News. Bienvenidos al programa informativo en lengua española. Reciban un saludo cordial de la redacción hispanoamericana y de quien les habla, Sebastián Sansón Ferrari, este lunes 20 de julio de 2026, en la 16ª semana del tiempo ordinario. En la 17ª semana del tiempo ordinario, la Iglesia celebra la memoria litúrgica, entre otros, de San Apolinar, obispo de Ravenna y mártir. Hoy destacamos: el Papa entregará una medalla de sostenibilidad que lleva su nombre, la medalla de sostenibilidad Papa León XIV, un nuevo reconocimiento internacional creado por la Universidad de Villanova para distinguir un liderazgo sobresaliente en materia de sostenibilidad y desarrollo humano integral, debutará durante la Conferencia Internacional de Sostenibilidad de Villanova 2026, que se celebrará en Roma y Castel Gandolfo y será entregada por el propio Santo Padre en octubre de este año. El sucesor de Pedro prosigue su periodo de descanso en Castel Gandolfo hasta el lunes 27 de julio. Están suspendidas todas las audiencias generales de los miércoles y también las audiencias privadas y especiales del Santo Padre. Tras el rezo del Ángelus en Castel Gandolfo, el Papa recordó que sigue con preocupación lo que sucede en varios países desgarrados por la guerra y la violencia, e invitó a unir al generoso compromiso por la paz una oración constante. Y en su alocución previa al rezo mariano, el Papa invitó a vivir un estilo evangélico con humildad y confianza en Dios. En instantes, el detalle de las noticias. Buena sintonía. La Universidad de Villanova en los Estados Unidos de América y su Oficina para la Sostenibilidad han establecido la llamada Medalla de Sostenibilidad Papa León XIV. Se trata de un nuevo reconocimiento internacional que distingue a personas cuyo liderazgo ha impulsado la sostenibilidad, la responsabilidad ecológica y el desarrollo humano integral. Según explicó la Casa de Estudios en un comunicado de prensa, la medalla busca reconocer a quienes a través de su labor demuestran una visión holística de la sostenibilidad, integrando el cuidado del medio ambiente, la justicia social, la preocupación por las poblaciones vulnerables y la gestión responsable de los recursos económicos y naturales. La Universidad Agustiniana Estadounidense añadió que evalúa la ecología integral por encima de los indicadores puramente técnicos. Los galardonados podrán proceder de cualquier ámbito o disciplina y serán seleccionados en función de su impacto demostrado en la promoción de un mundo más sostenible y equitativo. La primera medalla de sostenibilidad Papa León XIV será entregada por el Santo Padre en Castel Gandolfo durante la Conferencia Internacional de Sostenibilidad de Villanova, respondiendo al clamor de la tierra y de los pobres, que se celebrará del 12 al 15 de octubre de este año 2026. El evento reunirá aproximadamente 300 participantes, entre ellos académicos, investigadores, representantes eclesiales, fundaciones y líderes de los sectores público y privado, en un foro transdisciplinario concebido para pasar del diálogo a una acción concreta y colaborativa. El nombre del primer ganador de la medalla se anunciará en septiembre de 2026, antes de la conferencia y de la ceremonia oficial de entrega del premio en Borgo Laudato Si, en Castel Gandolfo. La medalla de sostenibilidad Papa León XIV refleja una convicción profundamente arraigada en la Universidad de Villanova, que el cuidado de nuestra casa común y el cuidado de los demás son inseparables, afirmó el presidente de la Universidad de Villanova, el padre Peter Donohue. Al reconocer a líderes cuya labor promueve tanto la protección del medio ambiente como el bien común, esperamos inspirar un impacto significativo y duradero en comunidades de todo el mundo, agregó. Recordemos que León XIV, entonces Robert Francis Prevost, obtuvo una licenciatura en ciencias matemáticas en la Universidad de Villanova en 1977, y luego la institución le concedió un doctorado honoris causa en humanidades en el año 2014. La medalla será concedida cada 2 años por la universidad como parte del compromiso de la institución con el impulso de iniciativas mundiales de sostenibilidad y la promoción de la ecología integral.
2: Es
1: El Santo Padre León XIV continúa su periodo de descanso en Castel Gandolfo, que inició el pasado domingo 5 de julio y se extiende hasta el lunes 27. En esta temporada, como es habitual, e informar oportunamente la prefectura de la Casa Pontificia, están suspendidas todas las audiencias generales de los miércoles, que se reanudarán el miércoles 5 de agosto, así como en las audiencias privadas y especiales del Obispo de Roma. El Papa mantiene, en cambio, la cita semanal del Ángelus desde la Plaza de la Libertad en Castel Gandolfo los domingos de julio a las 12 del mediodía hora de Roma. El último Ángelus que dirigirá desde Castel Gandolfo en este periodo será el próximo 26 de julio y ustedes lo podrán seguir en directo con comentarios en español a través de Radio Vaticana y Vatican News.
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1: Desde la entrada del Palacio Apostólico de Castel Gandolfo, donde está pasando un periodo de vacaciones con solo algunos actos públicos, el Papa volvió a dirigir su preocupación y sus pensamientos a los numerosos conflictos que siguen afectando al mundo.
2: Cari fratelli e sorelle,
3: queridos hermanos y hermanas, mientras paso algunos días de reposo, renuevo mi saludo y mi gratitud a todos ustedes, habitantes de Castel Gandolfo, y acojo con alegría a los peregrinos que llegan de cualquier parte del mundo. Continuamos a seguir con preocupación lo que sucede en diversos países desgarrados por la guerra y la violencia. No nos olvidemos de quienes sufren y mueren a causa de los conflictos y al generoso compromiso por la paz. Unamos también nuestra oración constante. Saludo a la comunidad Cenáculo de Madre Elvira, reunida en Saluzzo con ocasión de la Fiesta de la Vida, al movimiento Familias Nuevas de los Focolares, reunido para la Escuela Internacional, a los estudiantes mexicanos que participan en la APRA Summer School, y el grupo de la Catholic Worldview Fellowship. Extiendo mi saludo a los jóvenes adultos del Reino en Cristo que participan en el curso internacional de formadores.
2: And I also greet those
3: también saludo
2: in the Lion Pilgrimage.
3: Saludo a todos los de los leones en peregrinación, al obispo Antonio y obispo de Australia.
2: Saluto anche le famiglie e i bambini dell'opera delle suore di carità dell'Assunzione di Roma.
3: Saluto a los niños de la obra de caridad de las religiosas de la Asunción de Roma.
2: Il gruppo giovanissimi della parrocchia di Sant'Agostino di Bovolenta e i pellegrini dell'Accademia Liturgica di Jeshuv. A tutti voi auguro
3: a todos ustedes les deseo un sereno domingo. Eran los distintos saludos que el pontífice ha dirigido a los distintos grupos que se han hecho presentes en toda esta pequeña vía que comunica la Plaza de la Libertad con la entrada a las vías pontificias de Castel Gandolfo.
1: El reino de Dios se extiende aún en medio de la cizaña y nos pide una mirada capaz de percibir el bien que brota incluso en la oscuridad del mal. Fue la afirmación del Papa León XIV en su alocución previa a la oración mariana del Ángelus este domingo 19 de julio desde la Plaza de la Libertad de Castel Gandolfo. Ante los numerosos fieles residentes y turistas reunidos frente al Palacio Apostólico de la localidad de Albano, el pontífice reflexionó sobre tres pequeñas parábolas que propone la liturgia del día: el trigo bueno y la cizaña, cizaña, el grano de mostaza y la levadura.
3: Con estos relatos, Jesús nos advierte contra la tentación Castel Gandolfo.
1: El reino de Dios se extiende aún en medio de la cizaña y nos pide una mirada capaz de percibir el bien que brota incluso en la oscuridad del mal. Fue la afirmación del Papa León XIV en su alocución previa a la oración mariana del Ángelus este domingo 19 de julio desde la Plaza de la Libertad de Castel Gandolfo ante los numerosos fieles residentes y

0: relatos, Jesús nos advierte contra la tentación de pensar en Dios como una figura poderosa que se impone por la fuerza, que ocupa el espacio para dominar, que llega de forma triunfal. Por el contrario, Dios prefiere la pequeñez, signo de su amor discreto, que nos deja libres para acogerlo o rechazarlo, que busca abrirse camino incluso en medio de la cizaña, que actúa de forma escondida e invisible, como la semilla más pequeña de todas y fermenta dentro de la masa sin hacer ruido. Hermanos y hermanas, con estas parábolas Jesús nos dice algo importante sobre la forma en que Dios actúa en nuestra vida y en la historia. A veces esperamos algo espectacular, deseamos un Dios que intervenga desde lo alto, arrancando de inmediato la cizaña del mal. Nos imaginamos a un Dios fuerte y poderoso, y por desgracia adaptamos también a esta imagen nuestra forma de ser cristianos y de ser iglesia. En cambio, el reino de Dios se extiende aún en medio de la cizaña y nos pide una mirada capaz de percibir el bien que brota incluso en la oscuridad del mal, sin juzgarlo todo de inmediato. Viene como la más pequeña de las semillas, y por eso exige la paciencia de saber acompañar los procesos, reconociéndolo en la pequeñez de lo cotidiano y en la sencillez de la vida ordinaria. Crece de manera invisible como la levadura en la harina, y así nos libera del desánimo y nos invita a tener confianza, incluso cuando nos parece que Dios está ausente. Porque en realidad, Él siempre nos acompaña y su amor siempre está actuando en nuestro favor. Este estilo de Dios debe convertirse también en la forma en que, ya sea como individuos que como iglesia, vivamos la realidad que nos rodea. Estamos llamados a adoptar un estilo evangélico sin oponernos precipitadamente con juicios arrogantes, sin imponernos con el poder y la fuerza, sin perder la confianza en la obra de Dios. Se trata, decía el entonces cardenal Ratzinger, de someternos a la lógica de la semilla, que no es la del éxito ni de la grandeza, sino que nos pide que nos hagamos pequeños y que sirvamos a la vida de las personas. De este modo, nosotros mismos nos convertiremos en una pequeña semilla del Evangelio que germina y en una levadura de amor que transforma la masa del mundo. Invoquemos a María Santísima, que supo acoger la semilla de la palabra en su humildad, para que nos sostenga en nuestro camino e interceda por nosotros.
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1: Amen.
2: Hasta aquí, amigos oyentes, el programa informativo en lengua española de Radio Vaticana y Vatican News este lunes 20 de julio de 2026. Gracias por habernos acompañado. Que tengan un feliz lunes y una bendecida semana. Alabado sea Jesucristo, laudetur Jesus Christus.

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después de haber hablado antiguamente a nuestros padres por medio de los profetas, y en muchas ocasiones y de diversas maneras, ahora en este tiempo, Dios nos habla por medio de su Hijo, a quien constituyó heredero de todas las cosas y por quien hizo el mundo. Con el corazón agradecido y salvado, contemplamos el misterio de la encarnación de la mano de María Santísima y como ella respondemos a Dios que nos llama. Pongamos a nuestra Madre Patria bajo la protección de María Santísima, amando nuestras raíces, nuestra historia, en nuestra ciudad, en nuestro barrio. Es el primer paso para colaborar por un mundo más humano, más cristiano. Acompañamos a todos los docentes cristianos que inician un nuevo día de servicio a la sociedad en su oración al Señor y Maestro de nuestras vidas. Jesucristo, Divino Maestro, modelo de vocación que nos invita a vivir el Evangelio por el camino seguro de la fe, la esperanza y el amor. Danos sabiduría y fortaleza para la misión. Amigo atento, enséñanos a ser discípulos misioneros en nuestras comunidades educativas y a confiar que estás presente en cada corazón como fuente de encuentro y comunión. María, Madre y Maestra, que tu mirada pura, dulce y servicial oriente nuestra misión de educar y aprender en el camino de la vida y la verdad. Amén. San José, que junto a María tu esposa acompañaste el crecimiento de Jesús en sabiduría y en gracia, ruega por nosotros. A partir de este momento, Radio Buen Anuncio nos invita a compartir la palabra del Señor para este día a través del programa Gracias Señor, desde Parroquia San Roque de Concepción del Uruguay, provincia de Entre Ríos, Argentina.

mis queridos amigos, en el calendario figura el 20 de julio, el hombre llegó a la luna y alguien dijo, ¿por qué no festejar el Día del Amigo? Bueno, muchas cosas se festejan. El Día del Amigo es extraordinario, pero también lo es hoy y ayer y pasado mañana y siempre. Lo festejamos, le ponemos énfasis, le ponemos ganas, le ponemos fiesta, levantamos copas, agradecemos la amistad, nos acordamos de los amigos, de los que se han ido doblemente, ya no los vemos, pero los recordamos. De los que están acá, algunos son amigos de esos que están permanentemente hablándonos, mandándonos mensajes, cosas lindas y hermosas que disfrutamos y nos alegran el alma y el corazón. Otros somos amigos distantes, nos vemos poco, pero nos sentimos mucho. Algunos son amigos, miren, amigos desconocidos. No sabemos quiénes son. Tal vez se cruzó una foto, o más que nada, alguna palabra, o algunos escritos. Y son amigos, no son extraños. Es que desde la catequesis hay un tema por ahí en los libros que dice, Jesús es nuestro amigo. Y vaya si lo es, porque está siempre, porque de alguna manera, aunque no lo tenemos adelante, no lo vemos, es nuestro amigo. Y hemos aprendido, yo creo, desde ahí, si Jesús es nuestro amigo, ¿cómo no podemos imitarlo y tener, no sé si un millón de amigos, aunque sería lindo? Porque hay amigos de todo tipo, amigos que vienen y que van, amigos que miramos y se nos escapan, amigos que los tenemos íntimamente en el corazón y amigos que quedan en los bordes. Hay amigos de todo tipo, pero ¿quién nos podría discutir que no son amigos? Amigos a los que les tendemos una mano, amigos a los que les brindamos todo, amigos a los que les daríamos todo, amigos a los que les donaríamos todo, amigos que harían todo por nosotros, amigos que piensan en nosotros, amigos que nos quieren, que nos aman, que nos necesitan, amigos que nosotros no podríamos perder nunca. Algunos se han ido, pero uno los sigue queriendo. Algunos quizás se han hasta enojado, pero uno los sigue queriendo porque la amistad es tan profunda que derriba cualquier obstáculo, cualquier inconveniente, cualquier error, cualquier diferencia. Por eso para mí es un gran día. Ya lo empiezo a festejar, a mi manera, hablándoles a ustedes y a la cantidad de amigos que yo siento como tales. Perdón si en algo he fallado. Los amigos somos humanos. Y si uno quiere amigos perfectos, seguramente se quedará sin amigos. A los amigos no los busquemos perfectos, busquémoslos simplemente amigos. ¡Feliz día! Brindo por ustedes. Si se animan y quieren, brinden por mí. Que Dios los bendiga.

En este lunes recemos con el Evangelio según San Mateo, en el nombre del Padre, y del Hijo, y del Espíritu Santo. Algunos escribas y fariseos le dijeron a Jesús: Maestro, queremos que nos hagas ver un signo. Él les respondió: Esta generación malvada y adúltera reclama un signo, pero no se le dará otro que el del profeta Jonás. Porque así como Jonás estuvo 3 días y 3 noches en el vientre del pez, así estará el Hijo del Hombre en el seno de la tierra, 3 días y 3 noches. El día del juicio, los hombres de Nínive se levantarán contra esta generación y la condenarán, porque ellos se convirtieron por la predicación de Jonás, y aquí hay alguien que es más que Jonás. El día del juicio, la reina del sur se levantará contra esta generación y la condenará, porque ella vino de los confines de la tierra para escuchar la sabiduría de Salomón, y aquí hay alguien que es más que Salomón. Palabra del Señor. Le pido a Dios Padre, que es nuestro Padre, que poco a poco estés experimentando lo lindo que es escuchar día a día la palabra de Dios. Qué alegría cuando alguien dice que su vida cambió al escuchar la palabra de Dios. Uno se puede morir en paz. Cuando nos tomamos en serio esta tarea, muchas cosas empiezan a cambiar. Empezás a escuchar cosas que no habías escuchado jamás. Empezás a escuchar cosas que Dios te quiere decir, cosas de Dios que te hacen pensar y te dejan tecleando el corazón, que te dan consuelo, te dan felicidad, te dan paz. Decime si no es verdad. Eso hace la palabra de Dios. Te lo digo una y mil veces más. No mi comentario, la palabra de Dios. Y a poco va metiéndose en el corazón como una gotita que va horadando y penetrando las rendijas de nuestra alma. Nos va transformando y nos va haciendo cristianos de a poco. Si la escuchás todos los días, es como una gota, como dije recién, que cae siempre en el mismo lugar. Y aunque caiga sobre una roca, sobre un corazón duro, a la larga con el tiempo, va horadando hasta penetrar. Hasta el corazón más duro se puede ablandar con la palabra de Dios. Seguramente esto que te digo lo escuchás por ahí viajando, yendo al trabajo, por ahí en el tren, en el colectivo, tal vez tranquilo en tu casa o mientras vas caminando, aprovechando el tiempo, por ahí mientras estás haciendo alguna cosa. Está bien, porque vamos de alguna manera aprovechando el tiempo. Es bueno eso, pero también te digo siempre, trata de sentarte de vez en cuando en algún momento y tomar tu Biblia. Tenés que tener tu propia Biblia. No pierdas nunca el contacto con ella. Alguien me dijo alguna vez: decime de qué Biblia sacas las lecturas porque quiero leerlo de mi Biblia. No quiero perder el contacto con ella. Bueno, Dios quiera que tengas tu Biblia y no pierdas ese contacto. Ojalá te puedas comprar una Biblia y te animes a leerla, a marcarla, quererla, cuidarla. Ayer escuchábamos en el Evangelio del domingo que además del sembrador bueno que siembra la buena semilla, hay un sembrador que también tira semilla para confundir, la cizaña. Esa planta que es bastante parecida al principio y se confunde con el trigo, y que por eso el sembrador dice que no hay que tocarla hasta el final. Bueno, algunos se empeñan en negar la existencia del maligno. Algunos incluso dentro de la iglesia siguen diciendo que la figura del demonio, que es mencionado en la palabra de Dios, es como algo antiguo, algo de esa época. Sin embargo, ¿cómo negar lo que dice Jesús en la parábola de la cizaña o en tantas escenas del Evangelio? ¿Quién es el que siembra la mala semilla? El maligno. Quieras o no, te guste o no, lo tapes con la mano y quieras ocultar el sol con tu mano, no se puede ocultar lo que Jesús dice tantas veces en la palabra de Dios. Vamos a seguir con este tema en estos días. Hoy Jesús, en algo del Evangelio, se enfrenta otra vez con los fariseos. En realidad los fariseos lo enfrentan otra vez y muestra otra cara de esa enfermedad que tiene todo hombre, que todos de alguna manera a veces podemos tener. Acordémonos que podemos creernos perfectos cristianos y podemos ser bastante fariseos sin darnos cuenta. Y los fariseos piden signos, le piden a Jesús que les dé un signo cuando ya les había dado muchísimos signos.
La enfermedad del fariseísmo que todos podemos tenerla consiste en pretender que todas las cosas se adecúen a como nosotros queremos que sean. Vemos las cosas y sin embargo siempre hay un pero, siempre queremos un poco más. En realidad, miramos la realidad con nuestros propios anteojos y queremos que la realidad sea como nosotros la sentimos o como las piensa nuestro corazón. Eso pasa mucho, basta con encender la televisión, la radio, internet, pero es la actitud de muchos de nosotros, esa actitud insaciable en la que todo tiene que corresponderse con mis deseos y no nos abrimos a lo que Dios nos muestra y quiere de nosotros, a la novedad. Esto también se da en niveles muy humanos, en la cotidianidad del día a día, cuando no nos abrimos a aquello que nos muestra otro con su manera de ser y pensar. Esa cerrazón es muy típica del fariseísmo. A veces somos así, pedimos signos. Es muy típica también en algunos cristianos. Y por eso Jesús a estos fariseos los lanza hacia el futuro. No les dice recuerden lo que hice, sino van a ver lo que voy a hacer. Les voy a dar un verdadero signo. Nada más ni nada menos que hablaba de su resurrección, el fundamento de la fe de miles y miles de personas a través de la historia de la iglesia. Y por eso les dice, así estará el Hijo del Hombre en el seno de la tierra 3 días y 3 noches. Y así como Jonás, después volvería a aparecer, resucitaría como Jonás que fue lanzado por el gran pez hacia la orilla. El signo de nuestra fe es la resurrección de Jesús. Y eso no se trata de probarlo científicamente, sino hay que probarlo con la vida, experimentarlo en la vida. ¿Cómo que Jesús no resucitó? Fíjate a tu alrededor, fíjate lo que te fue pasando en tu vida. Fíjate en la presencia de Dios en tantas ocasiones que se te manifestó de distintas maneras. Claro, si nos cerramos nunca vamos a poder percibir la novedad, nunca vamos a poder percibir a Jesús. Si buscamos pruebas científicas, nunca las vamos a encontrar. Más bien busquemos pruebas en el corazón, en la historia de la iglesia, en el corazón de los santos. Busquemos experiencias verdaderas de fe. Busquemos conversiones a nuestro alrededor. Miremos a la iglesia entera en su admirable propagación, la Eucaristía, los sacramentos y tanto que recibimos gracias a ella. Bueno, hoy no pidamos signos. Que el mayor signo ya se nos dio. Tratemos de darnos cuenta de que Jesús está presente real y verdaderamente en nuestras vidas y que la palabra de Dios ahora, en este momento, mientras escuchamos, nos quiere transformar para que no pidamos más de lo que ya tenemos. Que tengamos un buen día y que la bendición de Dios, que es Padre misericordioso, Hijo y Espíritu Santo, descienda sobre nuestros corazones y permanezca para siempre.

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1: los león. Desde hoy serás pastor. Hoy celebramos el regalo de la amistad bendecida por Dios. Damos gracias por cada vida que ilumina nuestro camino, recordando que en Jesús encontramos al mejor de los amigos. Compartimos este mensaje de gratitud y esperanza con ustedes, valorando profundamente el privilegio de caminar juntos en la fe, siendo luz y apoyo constante los unos para los otros.

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El Señor te ha colocado en este camino para que te pongas en marcha y des mucho fruto. Es el camino de la esperanza, hermoso como la esperanza que lo ilumina. ¿Cómo no tener esperanza si caminas con Jesús y vas al Padre? Si estás atado, aunque sea con cadena de oro, no puedes ponerte en camino.

Señor de la vida, tú nos creaste por amor y nos llamaste a vivir en plenitud. Cada persona es un don sagrado que refleja tu rostro desde el primer instante de su existencia hasta el último respiro de su camino en la tierra. Hoy te pedimos la gracia de reconocer y custodiar el valor único e irrepetible de cada ser humano. Que aprendamos a acoger la vida sin condiciones, a sostener con ternura la fragilidad, a acompañar con respeto cada etapa y a defender con valentía a quienes no tienen voz. Perdónanos, Señor, cuando caemos en la indiferencia o en la cultura del descarte, cuando dejamos de ver en el otro a un ser digno de amor. Danos un corazón nuevo, capaz de elegir siempre la vida, y manos generosas que la protejan con gestos concretos. Haz de tu iglesia un testimonio vivo del Evangelio de la vida, un lugar abierto donde toda existencia sea celebrada, donde nadie se sienta sobrante, y donde la dignidad sea respetada y cuidada siempre.

Señor Jesús, que amemos la vida como tú la amas, con ternura, fidelidad y entrega, que sepamos proclamar con palabras y gestos que cada vida humana vale el don total de sí mismo. Amén.

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1: Este es un mensaje para ustedes, querida selección. 10 minutos. 10 minutos faltaban para que terminara el partido contra Inglaterra y quedáramos afuera del Mundial. Pero otra vez, como siempre, volvieron a hacerlo. Nunca bajaron los brazos. Nunca. Siguieron hasta el final. Hasta la última pelota. Hasta la última esperanza. Nunca se rindieron. Y esa, créanme que esa es la verdadera victoria. La verdadera gloria. Les enseñaron a millones de chicos de todo el mundo a no bajar los brazos, a pelear hasta el final, a seguir creyendo, a no rendirse. ¿Qué mejor regalo que esa selección? Ustedes, sin saberlo, hacen folclore. Porque el folclore no es solo una canción, es identidad, es colectividad, es lo que trasciende en el tiempo. Cada partido une a un país entero. Y va a quedar en la historia como quedan las coplas, las zambas y las chacareras. Por eso hoy, un país entero les dice de corazón, gracias campeones, salgan a jugar, salgan a disfrutar y salgan a buscarla una vez más. Salgan a demostrar.

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mientras tú dormías, el Señor preparó las maravillas de este día. El sol que estalla en tu ventana, la manzana que brilla en el árbol, el amor redondo que es esa naranja,

Padre nuestro que estás en el cielo. Santificado sea tu nombre. Venga a nosotros tu reino. Hágase tu voluntad, así en la tierra como en el cielo. El pan nuestro de cada día, danos hoy. Perdona nuestras ofensas, como así también nosotros perdonamos a los que nos ofenden. No nos dejes caer en la tentación. Líbranos del mal.

Yo soy una cantante católica. Yo soy una esposa, madre de tres hijos, que también es cantante católica. Mi hogar es primero, mi familia es primero. Señores, ustedes me ven andando mucho, como en muchos conciertos, algunos fines de semana, pero yo soy súper consciente de que mi primer ministerio es mi hogar. Yo soy una ama de casa feliz y a mucha honra, ¿ok? Mi día a día no es escenario ni micrófono, mi día a día es limpiar, cocinar, ir al súper, ir a citas con mi esposo, ir a las actividades escolares y sociales de mis hijos, jugar con ellos, especialmente cuidar mucho a Liam, que es mi niño que está en el espectro de autismo, gracias a Dios del lado leve, pero él requiere mucha atención, leer, hacer ejercicios, cosas administrativas del ministerio y del hogar, apartar tiempo para proyectos creativos, como escribir canciones, planear y crear contenido. Esto es aparte de la vida de oración que todos estamos llamados a seguir. Cuando Edwin y yo éramos jóvenes, hace mucho tiempo, antes de los niños y eso, teníamos mucho más tiempo para dedicarle al servicio. Hoy también lo hacemos, dedicamos mucho tiempo al ministerio, pero ahora servimos en capacidades diferentes. Nuestro hogar toma prioridad y luego viene lo que es el ministerio de evangelización a través de la música. Porque la verdad, sí nos sentimos muy llamados a esto también, por supuesto. Él nos regaló este hogar para que lo cuidemos y evangelicemos aquí de una forma cercana y especial. Servir al Señor a través del canto es importantísimo para nosotros, nos encanta muchísimo, pero la familia toma prioridad, no podemos descuidarla. Es una misión sagrada. Te cuento esto para animarte a que vivas al máximo la misión que Dios te llamó a ti a vivir. Cuídala, vívela y glorifica a Dios.

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11: Madre mía, como cada año estoy aquí a tus pies para agradecerte por tus bendiciones, por tu amor y por todas las maravillas que haces en las personas que creemos en ti y en tu Hijo Jesús. Hoy, como siempre, mi canto es para ti.

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0: rezamos la coronilla de la Divina Misericordia. En el nombre del Padre, del Hijo y del Espíritu Santo. Amén. Padre nuestro que estás en el cielo, santificado sea tu nombre. Venga a nosotros tu reino. Hágase tu voluntad en la tierra como en el cielo.
1: Danos hoy nuestro pan de cada día. Perdona nuestras ofensas, como también nosotros perdonamos a los que nos ofenden. No nos dejes caer en la tentación y líbranos del mal. Amén.
0: Dios te salve María, llena eres de gracia. El Señor es contigo. Bendita tú eres entre todas las mujeres y bendito es el fruto de tu vientre, Jesús.
1: Santa María, Madre de Dios, ruega por nosotros pecadores, ahora y en la hora de nuestra muerte. Amén.
0: Creo en Dios, Padre Todopoderoso, Creador del cielo y de la tierra. Creo en Jesucristo, su único Hijo, nuestro Señor, que fue concebido por obra y gracia del Espíritu Santo, nació de Santa María Virgen, padeció bajo el poder de Poncio Pilato, fue crucificado, muerto y sepultado, descendió a los infiernos, al tercer día resucitó de entre los muertos, subió a los cielos y está sentado a la derecha de Dios Padre Todopoderoso. Desde allí ha de venir a juzgar a vivos y muertos.
1: Creo en el Espíritu Santo, la Santa Iglesia Católica, la comunión de los santos, el perdón de los pecados, la resurrección de la carne y la vida eterna. Amén.
0: Padre eterno, te ofrezco el cuerpo, la sangre, el alma y la divinidad de tu amadísimo Hijo, nuestro Señor Jesucristo, para el perdón de nuestros pecados y los del mundo entero. Por su dolorosa pasión,
1: ten misericordia de nosotros y del mundo entero.
0: Por su dolorosa pasión,
1: ten misericordia de nosotros y del mundo entero.
0: Por su dolorosa pasión,
1: ten misericordia de nosotros y del mundo entero.
0: Por su dolorosa pasión,
1: ten misericordia de nosotros y del mundo entero.
0: Por su dolorosa pasión,
1: ten misericordia de nosotros y del mundo entero.
0: Por su dolorosa pasión,
1: ten misericordia de nosotros y del mundo entero.
0: Por su dolorosa pasión,
1: ten misericordia de nosotros y del mundo entero.
0: Por su dolorosa pasión,
1: ten misericordia de nosotros y del mundo entero.
0: Por su dolorosa pasión,
1: ten misericordia de nosotros y del mundo entero.
0: Por su dolorosa pasión,
1: ten misericordia de nosotros y del mundo entero.
0: Padre eterno, te ofrezco el cuerpo, la sangre, el alma y la divinidad de tu amadísimo Hijo, nuestro Señor Jesucristo, para el perdón de nuestros pecados y los del mundo entero.
1: Por su dolorosa pasión,
0: ten misericordia de nosotros y del mundo entero.
1: Por su dolorosa pasión,
0: ten misericordia de nosotros y del mundo entero.
1: Por su dolorosa pasión,
0: ten misericordia de nosotros y del mundo entero.
1: Por su dolorosa pasión,
0: ten misericordia de nosotros y del mundo entero.
1: Por su dolorosa pasión,
0: ten misericordia de nosotros y del mundo entero.
1: Por su dolorosa pasión,
0: ten misericordia de nosotros y del mundo entero.
1: Por su dolorosa pasión,
0: ten misericordia de nosotros y del mundo entero.
1: Por su dolorosa pasión,
0: ten misericordia de nosotros y del mundo entero.
1: Por su dolorosa pasión,
0: ten misericordia de nosotros y del mundo entero.
1: Por su dolorosa pasión,
0: ten misericordia de nosotros y del mundo entero. Padre eterno, te ofrezco el cuerpo, la sangre, el alma y la divinidad de tu amadísimo Hijo, nuestro Señor Jesucristo, para el perdón de nuestros pecados y los del mundo entero. Por su dolorosa pasión,
1: ten misericordia de nosotros y del mundo entero.
0: Por su dolorosa pasión,
1: ten misericordia de nosotros y del mundo entero.
0: Por su dolorosa pasión,
1: ten misericordia de nosotros y del mundo entero.
0: Por su dolorosa pasión,
1: ten misericordia de nosotros y del mundo entero.
0: Por su dolorosa pasión,
1: ten misericordia de nosotros y del mundo entero.
0: Por su dolorosa pasión,
1: ten misericordia de nosotros y del mundo entero.
0: Por su dolorosa pasión,
1: ten misericordia de nosotros y del mundo entero.
0: Por su dolorosa pasión,
1: ten misericordia de nosotros y del mundo entero.
0: Por su dolorosa pasión,
1: ten misericordia de nosotros y del mundo entero.
0: Por su dolorosa pasión,
1: ten misericordia de nosotros y del mundo entero.
0: Padre eterno, te ofrezco el cuerpo, la sangre, el alma y la divinidad de tu amadísimo Hijo, nuestro Señor Jesucristo, para el perdón de nuestros pecados y los del mundo entero.
1: Por su dolorosa pasión,
0: ten misericordia de nosotros y del mundo entero.
1: Por su dolorosa pasión,
0: ten misericordia de nosotros y del mundo entero.
1: Por su dolorosa pasión,
0: ten misericordia de nosotros y del mundo entero.
1: Por su dolorosa pasión,
0: ten misericordia de nosotros y del mundo entero.
1: Por su dolorosa pasión,
0: ten misericordia de nosotros y del mundo entero.
1: Por su dolorosa pasión,
0: ten misericordia de nosotros y del mundo entero.
1: Por su dolorosa pasión,
0: ten misericordia de nosotros y del mundo entero.
1: Por su dolorosa pasión,
0: ten misericordia de nosotros y del mundo entero.
1: Por su dolorosa pasión,
0: ten misericordia de nosotros y del mundo entero.
1: Por su dolorosa pasión,
0: ten misericordia de nosotros y del mundo entero. Padre eterno, te ofrezco el cuerpo, la sangre, el alma y la divinidad de tu amadísimo Hijo, nuestro Señor Jesucristo, para el perdón de nuestros pecados y los del mundo entero. Por su dolorosa pasión,
1: ten misericordia de nosotros y del mundo entero.
0: Por su dolorosa pasión,
1: ten misericordia de nosotros y del mundo entero.
0: Por su dolorosa pasión,
1: ten misericordia de nosotros y del mundo entero.
0: Por su dolorosa pasión,
1: ten misericordia de nosotros y del mundo entero.
0: Por su dolorosa pasión,
1: ten misericordia de nosotros y del mundo entero.
0: Por su dolorosa pasión,
1: ten misericordia de nosotros y del mundo entero.
0: Por su dolorosa pasión,
1: ten misericordia de nosotros y del mundo entero.
0: Por su dolorosa pasión,
1: ten misericordia de nosotros y del mundo entero.
0: Por su dolorosa pasión,
1: ten misericordia de nosotros y del mundo entero.
0: Por su dolorosa pasión,
1: ten misericordia de nosotros y del mundo entero.
0: Santo Dios, Santo fuerte, Santo inmortal,
1: ten piedad de nosotros y del mundo entero.
0: Santo Dios, Santo fuerte, Santo inmortal,
1: ten piedad de nosotros y del mundo entero.
0: Santo Dios, Santo fuerte, Santo inmortal,
1: ten piedad de nosotros y del mundo entero.
0: En el nombre del Padre, del Hijo y del Espíritu Santo. Amén. Amén.

Hoy celebramos el regalo de la amistad bendecida por Dios. Damos gracias por cada vida que ilumina nuestro camino, recordando que en Jesús encontramos al mejor de los amigos. Compartimos este mensaje de gratitud y esperanza con ustedes, valorando profundamente el privilegio de caminar juntos en la fe, siendo luz y apoyo constante los unos para los otros. ¡Oh!

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En el Evangelio de este día lunes, escuchamos que algunos escribas y fariseos le dijeron a Jesús: «Maestro, queremos que nos hagas ver un signo». Él les respondió: «Esta generación malvada y adúltera reclama un signo, pero no se le dará otro que el del profeta Jonás. Porque así como Jonás estuvo 3 días y 3 noches en el vientre del pez, así estará el Hijo del Hombre en el seno de la tierra 3 días y 3 noches. El día del juicio, los hombres de Nínive se levantarán contra esta generación y la condenarán, porque ellos se convirtieron por la predicación de Jonás, y aquí hay alguien que es más que Jonás. El día del juicio, la reina del sur se levantará contra esta generación y la condenará, porque ella vino de los confines de la tierra para escuchar la sabiduría de Salomón, y aquí hay alguien que es más que Salomón». Los escribas y fariseos eran los que más sabían de religión, los que más conocían sobre las profecías y anuncios de la venida del Mesías. Sin embargo, ahora piden un signo, algo sobrenatural que les compruebe de manera sensible que Jesús es el enviado de Dios. Tantas veces nosotros estamos tentados también a eso. Sabemos que Dios está con nosotros, que Él no nos abandona. Sabemos quién es Dios, pero algunos dicen no creer porque no lo ven o no pueden comprobar empíricamente su existencia. Y otros piden un signo para corroborar que Él nos escucha. Por eso Jesús dice que, así como Jonás estuvo 3 días en el vientre de la ballena, Él estará 3 días en el sepulcro. Su resurrección será el signo de que Él es verdaderamente el Hijo de Dios. Los ninivitas se convirtieron por la predicación de Jonás. La reina de Saba hizo un viaje largo para sabemos quién es Dios, pero algunos dicen no creer porque no lo ven o no pueden comprobar empíricamente su existencia. Y otros piden un signo para corroborar que Él nos escucha. Por eso Jesús dice que, así como Jonás estuvo 3 días en el vientre de la ballena, Él estará 3 días en el sepulcro.

de Jonás. La reina de Saba hizo un viaje largo para escuchar la sabiduría de Salomón. Ellos tienen la oportunidad de escuchar la sabiduría personificada, pero están cerrados. Hoy el Evangelio nos invita a ver si nuestro corazón está realmente abierto a escuchar a Jesús, o si también nosotros, que podemos saber mucho de Dios, también creemos necesitar que Él se manifieste de otra manera.

y recemos juntos esta oración. Señor, que tu palabra sea la fuente de mi fe y que sepa confiar en que ella me trae tu presencia salvadora. Amén. Y que la bendición de Dios Todopoderoso, del Padre, del Hijo y del Espíritu Santo los acompañe siempre.

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Refleja tu rostro desde el primer instante de su existencia hasta el último respiro de su camino en la tierra. Hoy te pedimos la gracia de reconocer y custodiar el valor único e irrepetible de cada ser humano. Que aprendamos a acoger la vida sin condiciones, a sostener con ternura la fragilidad, a acompañar. Refleja tu rostro desde el primer instante de su existencia hasta el último respiro de su camino en la tierra. Hoy te pedimos la gracia de reconocer y custodiar el valor único e irrepetible de cada ser humano. Que aprendamos a acoger la vida sin condiciones, a sostener con ternura la fragilidad, a

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Este ejercicio de discernimiento espiritual invita a evaluar su contenido y su efecto en nuestras emociones, asegurando que el mensaje nos dirija hacia Dios y sus verdades, en lugar de distraernos con el mundo.

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Mientras el talento deslumbra al mundo, la entrega sincera conmueve los cielos. La técnica solo alcanza el oído de los hombres, pero la adoración genuina atraviesa el velo para presentarse como un perfume grato ante el trono de gracia. Así, el instrumento deja de ser el centro para convertirse en el eco de un alma que reconoce su dependencia absoluta. El mayor concierto no ocurre sobre un escenario, sino en la intimidad de un corazón que se quiebra en su presencia.

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La música es una expresión de alabanza que agrada a Dios y que mueve a sus hijos a una relación más emocional, íntima y más profunda. Es el poder de la música. Es una forma artística que nos conecta profundamente a Dios y a otras personas, en cualquier cultura, lengua, forma rítmica o armónica. El crear, interpretar o incluso simplemente oír música instrumental o cantada siempre ha sido parte esencial de la expresión humana y particularmente importante en la respuesta del ser humano ante Dios.

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2: Son las 5 con 34 minutos.
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0: Derrama, Señor, tu gracia en nuestros corazones, a fin de que, habiendo conocido por el anuncio del ángel el misterio de la encarnación de tu Hijo, nuestro Señor Jesucristo, podamos, por los méritos de su pasión y cruz, llegar a la gloria de la resurrección. Por Jesucristo nuestro Señor.
1: Amén.
0: Amén. Ave María Purísima,
1: sin pecado concebida.
2: Son las 6:02.

0: que se puede tender puentes. Yo les voy a contar algo. ¿Saben cuántas asociaciones a nivel mundial tiene la FIFA? Bueno, yo se los voy a decir. 211 asociaciones. ¿Saben cuántas jugaron este Mundial 2026? 48. Ya está, ¿no? Todo dicho. Y ahora sí, agradecidos y llenos de orgullo por todo este equipo y esta selección argentina, vamos a darle paso, ahora sí, al Papa Francisco.
1: No todos los papas cambian la iglesia, pero algunos cambian la forma en que vemos a Dios. A un año de su partida, recordamos las frases más profundas de Francisco, que aún resuenan en nuestros corazones.
2: Quiero que la iglesia salga a la calle. Quiero que nos defendamos de todo lo que sea mundanidad, de lo que sea instalación, de lo que sea comodidad, de lo que sea clericalismo, de lo que sea estar encerrados en nosotros mismos.
3: Quien nos vive para servir, no sirve para vivir.
4: Que una sociedad crece fuerte, crece buena, crece hermosa y crece verdadera si se edifica sobre la base de la familia.
5: Un joven que no crea movimiento, un joven que está quieto, es un viejo muerto. Tengan coraje, vayan adelante, muévanse. Y a veces digo una cosa que por ahí a algunos no les guste: hagan lío, hagan barullo, pero ese barullo constructivo que nace de los ideales.
6: Ustedes jóvenes hoy le dicen: no tengan miedo. El único momento que es lícito mirar a una persona de arriba abajo es para ayudar a levantarse.
7: La iglesia no tiene puertas para que todos puedan entrar. Todos, sin exclusión.
0: Un enorme compilado de muchísimas de sus frases icónicas a lo largo de su pontificado y también cuando fue nuestro cardenal primado de la República Argentina. Francisco impulsó por sobre todas las cosas la visión de una iglesia abierta, activa, comprometida con la sociedad. Nos invitó a rechazar nuestras hermosas zonas de confort. También rechazó el clericalismo para que los laicos seamos realmente protagonistas de nuestra historia y de la historia de la Iglesia. Y por sobre todo, rechazó la exclusión. Por otro lado, la importancia de la familia, ¿no?, como base de la sociedad. Creo que una sociedad, como decía él, fuerte, es justamente la que tiene como base a la familia cristiana. O aquellas familias que, aunque no profesen la fe, se mantienen en esos valores que corresponden, que son muy parecidos a nuestros valores evangélicos. Por otro lado, le dijo a los jóvenes que nos tenemos que mover. No, que esto de quedarnos quietos. Tenemos la hora y la oportunidad de ser protagonistas, de dejar huella en esta sociedad y en el otro. Bueno, a ser valientes, a animarnos, a salir y a generar cambios, por sobre todo cambios positivos. De lo contrario, no, ese lío constructivo como él nos pedía. Subrayó una grandeza de poder servir a los demás. Y él fue el primero. El ejemplo de cómo servir a los demás nos los dejó él. Él hacía con muchísimos gestos y después iba la palabra. Sus gestos evangelizaron muchísimo más que sus palabras. Una iglesia dispuesta a acoger a todos. Sin excepción, queridos amigos. Vamos a saludar a las radios amigas, a esas radios que nos retransmiten. Vamos a, primero, obviamente, Radio Grote, que es quien nos permite salir al aire en todas estas hermosas radios de la República Argentina. Si ustedes ven que en algún momento dado hay algún ruido raro, pues yo me quedo sin internet, es porque quien co-conduce este programa, mi querida gatita, hermosa, mi dulce compañía de noche y de día, está un poquito inquieta en el día de hoy. ¿Por qué? Porque cada vez que llueve, como hay como tormenta y demás, llovizna acá en la Ciudad Autónoma de Buenos Aires, ella se inquieta, así que aquí está, inquieta la criatura. Después de saludar a todos los oyentes de Radio Grote, a los que los mandamos un abrazo enorme, pasamos a saludar a todas las radios que en este momento que estamos saliendo en duplex. FM Sendero de Coronel Dubrati, provincia del Chaco, ¿cómo andan? Un abrazo enorme para todos ustedes. Lo mismo para todos los que nos escuchan a través de FM Trujuy 90.1, radio de la Compañía de Jesús, queda en San Miguel, provincia de Buenos Aires. Y recuerden que aparte de escucharnos ahora en vivo, nos pueden escuchar el domingo después, antes del Santo Rosario. Saludamos, ¿cómo anda Entre Ríos? ¿Cómo anda Concepción del Uruguay? Saludamos a todos los oyentes que nos están escuchando en este momento a través de Radio Buen Anuncio 95.7. La radio se encuentra en la parroquia de San Roque. Un abrazo para todos ustedes. Y aquí, ¿cómo anda la provincia de La Rioja? A que no saben hoy si las comunicaciones nos dejan. Si realmente nos podemos comunicar, vamos a estar hablando con el actual obispo de La Rioja, Monseñor Dante Braina. Un saludo a Radio Digital Catedral, que también no solo nos pueden escuchar en vivo, como lo están haciendo ahora, sino también los viernes de 12 a 13 y los domingos de 13 a 14. Me voy a la Arquidiócesis de Corrientes. ¿Cómo andan mis amigos correntinos? ¿Cómo están? A través de FM San Cayetano 105.2, nos van a estar escuchando hoy lunes a las 19 horas. Nos vamos a Catamarca, miren qué rápido volamos de un lugar a otro de la República Argentina. ¿Cómo andan los oyentes de Radio Católica Online? Encuentro en el Valle. Muy bien, nos están escuchando martes 20 horas y jueves a las 16. BTR Radio, la radio que nos saca al mundo, los días miércoles 19 horas, hora Argentina, recordemos eso. Después le vamos a preguntar a Luis, ¿dónde salimos esta semana? Para contárselos el próximo lunes. Nos vamos a Neuquén, ¿cómo andan mis oyentes de la diócesis de Neuquén? Nos escuchan a través de Radio Divina Providencia, los jueves a las 13 horas. Casi que almorzamos con ustedes, ¿no? Pero muy bien, y seguramente trabajando como todos. Radio Fe Latina de la Ciudad Autónoma de Buenos Aires, que también nos saca al mundo. Eso es fantástico. Nos van a escuchar el sábado a las 12. Así que los invito a todos ahí a sintonizar. ¡Cómo! ¡Qué lindo! ¡Cuánta gente hermosa! Gracias, gracias, queridos amigos, por dejarme entrar en sus casas y juntos poder conocer cada día más sobre la vida, no solo del Papa León XIV, sino también de la Santa Iglesia. Último lunes, no, todavía no es el último lunes de julio, no señor, así que tenemos un lunes más. La intención es por el respeto de la vida humana. Vamos a escuchar al protagonista de este programa.
8: En el nombre del Padre, y del Hijo, y del Espíritu Santo. Amén. Señor de la vida, tú nos creaste por amor y nos llamaste a vivir en plenitud. Cada persona es un don sagrado que refleja tu rostro. Desde el primer instante de su existencia hasta el último respiro de su camino en la tierra. Hoy te pedimos la gracia de reconocer y custodiar el valor único e irrepetibile de cada ser humano. Que aprendamos a acoger la vida sin condiciones, a sostener con ternura la fragilidad, a acompañar con respeto cada etapa y a defender con valentía a quienes no tienen voz. Perdónanos, Señor, cuando caemos en la indiferencia o en la cultura del descarte, cuando dejamos de ver en el otro a un ser digno de amor. Danos un corazón nuevo, capaz de elegir siempre la vida, y manos generosas que la protejan con gestos concretos. Haz de tu iglesia un testimonio vivo del Evangelio de la vida, un hogar abierto, donde toda existencia sea celebrada, donde nadie se sienta sobrante y donde la dignidad sea respetada y cuidada siempre. Señor Jesús, que amemos la vida como tú la amas, con ternura, fidelidad y entrega, y sepamos proclamar con palabras y gestos que cada vida humana vale el don total de sí mismo. Amén.
0: Amén. ¡Feliz Día del Amigo! ¡Ja! ¡Qué grande, ¿no? Muy, pero muy feliz Día del Amigo. Vamos a escuchar ahora, y voy a saltearme uno de los audios. Ya te digo, Mica, cuál quiero. Vamos a escuchar el audio número 4. ¿Por qué? Porque aquí el protagonista de este programa nos habla de la amistad.
9: Queridos jóvenes, toda persona desea naturalmente esta vida buena, como los pulmones tienden al aire, pero cuán difícil es encontrar una amistad auténtica. Hace siglos, San Agustín captó el profundo deseo de nuestro corazón. Es el deseo de todo corazón humano. Aún sin conocer lo que tenemos hoy en el desarrollo tecnológico. También pasó él por una juventud tempestuosa, pero no se conformó, no silenció el clamor de su corazón. Agustín buscaba la verdad que no defrauda, la belleza que no pasa. ¿Y cómo la encontró? ¿Cómo encontró una amistad sincera, un amor capaz de dar esperanza? Encontrando a quien ya lo estaba buscando, encontrando a Jesucristo. ¿Cómo construyó su futuro? Siguiéndolo a Él, Jesús, su amigo desde siempre. En palabras suyas, ninguna amistad es fiel sino en Cristo. Y solo en Él puede ser feliz y eterna.
0: Qué hermoso audio. Esto fue una de las tantas alocuciones de su viaje a España en la ciudad de Madrid. Vamos a escuchar la canción, así después nos conectamos, si los teléfonos nos dejan, con Monseñor Dante Gustavo Braida, actual obispo de La Rioja. Esta canción se las dedico porque habla de la amistad.

0: temazo, temazo, díganme la verdad, si no es hermoso poder escuchar en este tema musical el saber que uno puede contar con el otro, ¿no? Que tiene una red de amigos que siempre están dispuestos a tenderte una mano, a darte una palabra de aliento, a ayudarte en el proceso de esta vida, de este caminar que nos ha puesto Dios. Mientras intentamos comunicarnos, yo voy a contarte algo que sigue teniendo que ver con la amistad, que si yo te digo Fratelli Tutti, la encíclica de Fratelli Tutti también nos recuerda un montón de cosas que tienen que ver con la fraternidad y la amistad. Por un lado, nos recordó que nadie se salva solo, eso está clarísimo. Que en un tiempo fragmentado y polarizado, Francisco puso en el centro, como te decía antes, la fraternidad. Pero una fraternidad totalmente concreta. Reconocer al otro como hermano, reconstruir los vínculos sociales, trabajar por el bien común. Y tuvimos esa gran parábola del buen samaritano que se vuelve, ¿no?, como un norte, el detenerse, el acercarse, el hacerse cargo de nuestros hermanos, de nuestros amigos. Por sobre todo, la fe se hace fraternidad. Y ahora sí, queridos amigos, ya estamos comunicados con Monseñor Dante Braida, actual obispo de La Rioja, pero también es el presidente de CEPAS, que es la Comisión Episcopal de Pastoral Social. Bienvenido al Santo Padre Testigo de Cristo, Alejandra González le habla.
1: Alejandra, buenas tardes a toda la audiencia de la radio, un gusto comunicarme, bueno, con ustedes. Bueno, en unos días muy especiales también para nuestra iglesia, aquí con la conmemoración de los mártires en su 50 aniversario. Y bueno, como dices, también trabajando en la dimensión social de la fe, que tiene tantas aristas y es tan lindo, ¿no?
0: Una de las cosas que, porque muchos hablan de CEPAS, pocos conocen quizás el trabajo que representa, ¿no?, esta pastoral social. ¿Qué es lo que justamente tiene como prioridad CEPAS?
1: Bueno, CEPAS es la Comisión Episcopal, ¿no?, de Pastoral Social de la Argentina. Está integrada por una comisión de obispos con un secretario que es laico y después tiene distintas áreas de trabajo. Pero lo fundamental es ayudar a acompañar lo que es la fe vivida en la cuestión social, ¿no? O sea, si hay un cristiano que está trabajando en cuestiones temporales, bueno, ¿cómo vive ese compromiso? Desde la fe, por un lado. Y por otro lado, acompañar todo lo que es la cuestión social de la República Argentina en este caso, que tiene que ver con acompañar a los dirigentes en su rol tan importante como autoridad, ya sea legislativa, ejecutiva, ¿no?, judicial, acompañar el mundo de la empresa, de los trabajadores, bueno, para que puedan llevar adelante sus tareas con valores, ¿no?, con los valores del Evangelio. Así que podríamos decir como son dos grandes ejes.
0: Bien. Que una de las cosas que me llama mucho la atención de esta comisión episcopal, de todo este trabajo de pastoral social, es la cantidad de, como bien decías, ¿no?, de aristas, ¿no? Hay cosas muy puntuales en las que se colabora, en las que se trabaja. Está todo el tema de lo que tiene que ver, por ejemplo, con la drogadicción y nuestra sociedad.
1: Bien, hay todo un área que trabaja con el tema que es la pastoral de adicciones, que es una de las subcomisiones que tenemos. Entonces, ellos animan y coordinan toda la red que hay en la iglesia de trabajo, ¿no?, de trabajo con el tema de adicciones. Por ejemplo, los hogares de Cristo, la Facenda, Cenáculo, y después todas las áreas también del gobierno que trabajan, ¿no?, con las cuales uno tiene que relacionarse, ¿no? Sabemos que una persona con adicción pueda salir, necesita salud, necesita educación, necesita contención. Bueno, entonces hay todo un equipo trabajando con eso. Otro equipo importante que tenemos es el que trabaja con el tema ambiental. Empezó a organizarse ya hace 2 años. Hay dos obispos que están a cargo y un grupo de laicos y están en contacto con las distintas regiones del país para promover el cuidado del ambiente y estar atentos también a problemáticas que aparecen y necesitan algún tipo de reflexión, de acompañamiento, como puede ser el tema de la contaminación en el ámbito de la minería, como puede ser los incendios forestales, como puede ser el tratamiento de la basura, la cuestión del agua, que es un problema en muchos lugares, ¿no? Como por su escasez. Entonces, otro tema del ambiente, ¿no? Después tenemos una comisión que es la de justicia y paz, que justamente tratan de abordar distintas temáticas en cuanto a la promoción de la justicia y la paz en el país, ¿no? Entonces tienen varios espacios de diálogo intersectorial, por ejemplo, también el tema de la trata de personas, que es un tema tan a veces oculto, delicado, pero muy real. Y después también preparamos lo que es la Semana Social, que ahora este año se va a hacer en Córdoba. Bueno, tratamos de que ahí confluya, un poco el palpitar de lo que es la cuestión social del país en 3 jornadas, que este año va a tener como tema el bien común. Bueno, como bien decís, son muchos aspectos. Ahora queremos también retomar el acompañamiento de dirigentes jóvenes dirigentes, que es también un espacio que tenía la pastoral y que queremos recuperarlo, para acompañar a aquellos que sienten un llamado a participar de un liderazgo, y bueno, pero requieren también una formación en valores y eso. Así que bueno, como dices, sí, tiene muchos aspectos.
0: La verdad que es un montón. Muchísimas cosas y que hoy son fundamentales para la vida de nuestro país. La verdad que no solo el tema, obviamente, de adicciones, y qué interesante es el tema de que en cada una de las cosas que nombraste se trabaja junto al gobierno, ¿no? La necesidad de tender puentes para poder trabajar juntos.
1: Sí, la pastoral, viste, no tiene ningún tipo de tendencia política, sino que es un partidaria, sino que es un área donde se trabaja con todo. La doctrina social de la Iglesia, que uno de los ejes también es promover la doctrina social, es para que ilumine todos los espacios políticos, ¿no? Entonces, desde una sana

0: saber de cada uno de los temas que nombraste, porque no debe ser fácil orientar al Congreso de la Nación en temas como, bueno, la venta de las tierras, ¿no?
1: Sí, sí, sí. Por eso es muy importante esto, ¿no? Que cada uno está incorporado a este gran concierto, podríamos decir, de lo que es la vida social, desde los carismas que cada uno tiene, ¿no? Por eso, bueno, también quería, se ha hecho desde el año pasado, ¿no? Un área de comunicación que es muy importante, ¿no? Porque todas estas cosas por ahí hoy se las conoce un poco más también, porque, bueno, hay gente que tiene este carisma que se dedica a comunicarlas, o, bueno, cuando hay una temática de debate busca distintas opiniones para que puedan hacer como una editorial, como una nota de opinión, como, bueno, buscando enriquecer las distintas temáticas. Pero bueno, tengo que agradecer mucho al equipo de comunicación, porque, bueno, están al tanto de lo que pasa en todo el ámbito de pastoral social o en la cuestión social, y están atentas para poder también publicar lo que sale. Y también hay un espacio que se llama comunicación transformadora, ¿no? Que es un poco analizar la cuestión de la comunicación en el país, ¿no? Que tanto influye en la cuestión social, a la hora de formación de opinión y eso, ¿no? Entonces, bueno, hay también un equipito que está trabajando esta dimensión de la comunicación en el país. Pero bueno, también hay un área que se llama Deporte y Paz, ¿no? Que comenzó este año. O sea, como acompañar el mundo del deporte como promotora de la paz, ¿no? Como promotor de la paz. Bueno, ya hemos hecho un encuentro virtual con algunos deportistas y dirigentes del ámbito deportivo. Bueno, porque es un tema tan sensible, ¿no? Para toda la sociedad, algo que también atrapa y, bueno, y también a veces se puede contribuir al crecimiento de la sociedad, o puede también a veces desvirtuarse con, por ejemplo, con todo el tema de las apuestas y eso. Pero bueno, el deporte siempre tiene un valor positivo para una sociedad.
0: Sí, totalmente. Y una de las cosas que destaco, como bien decía, sobre el área de comunicación, yo me entero de todo lo que pasa en CEPAS.
1: Muy bien.
0: Gracias a Silvia Somaré y a Virginia Bonar, que permanentemente están mandando, ¿no?, todo lo que está sucediendo en el momento, en el día, las reflexiones, bueno, todo lo de lo que trata, obviamente, CEPAS en todos los ámbitos, como bien nombramos antes, y la verdad que funciona súper bien, primero porque son dos buenas comunicadoras, ¿no?, y eso es palabras mayores, porque bien, como vos decías, hay que saber comunicar, porque si no pasa desapercibida la noticia o lo que se quiere informar. ¿Hola?
1: Sí, bueno, eso es la misión de ellas, ¿no? Que esas son las caras visibles, Virginia y la hermana Silvia, pero trabajan con un equipo, que eso me parece también como algo fundamental, poder tener en cuenta que bueno, que hay mucha gente que pone este carisma de la comunicación al servicio de los demás, ¿no?
0: Increíble, increíble. Como, ¿desde cuándo sos el presidente de CEPAS?
1: Y bueno, desde hace un año y medio, sí. O sea, comencé en noviembre del 24, sería. Todo el 25 y lo que va el 26.
0: Muy bien, ¿y tienen un periodo?
1: Antes era miembro.
0: Ah, de la ¿y en qué área?
1: Tres años. Y bueno, y estaba acompañando en general a la comisión. Estaba con Monseñor Lugones, y así que ahí todo lo que era al armado de la Semana Social, por ejemplo, el diálogo con dirigentes políticos había estado. Así que bueno, ahí fue como un aprendizaje, un primer acercamiento. Después ya, bueno, cuando me eligen como presidente, con los obispos que son elegidos, armamos un equipo y, bueno, dándole continuidad a muchas cosas y también a lo nuevo, ¿no? También en eso nos han ayudado mucho los laicos que con iniciativas por ahí aparecen, ¿no?, alguna propuesta y, bueno, la evaluamos, la discernimos y si es viable le damos también pista, ¿no?, para que despegue. Y también, bueno, la comisión tiene delegados regionales, o sea que en cada región del país hay un referente o dos que animan la región, que son a veces 8, 10, 12 diócesis, y eso también nos ayuda a tener como una pata concreta en cada región del país, que es tan grande, que tan diverso en sus problemáticas. Eso también es una ayuda en el trabajo con los delegados.
0: Yo le iba a plantear eso, ¿no? La Argentina es muy grande, con lo cual no debe ser fácil, ¿no? Poder ser el presidente y a tratar de abarcar todo lo que pasa en cada uno de los rincones, pero estos delegados regionales claramente ayudan a que todo sea más cercano.
1: Sí, y bueno, y también más... más situado, ¿no? A la hora de hacer una reflexión, siento que la gente de la Patagonia hable del fuego en la Patagonia, ¿no? De los incendios, que lo hablemos a lo mejor de una gran ciudad, ¿no?
0: Es fundamental, la verdad, que cada quien esté en ese espacio para poder comunicar cada una de las problemáticas y de las cosas que van sucediendo, ¿no? Porque muchas veces nos pasa de que hay cosas que pueden funcionar, cosas que no, bueno, y volver a replantearnos. ¿Se juntan en alguna vez al año? ¿O se juntan seguido, virtual, presencial?
1: Bueno, tenemos reuniones presenciales, presenciales 3 veces al año con la comisión de obispos, y después, como es con la comisión más ejecutiva, esto, por ejemplo, la que prepara la Semana Social y eso, tenemos algunas virtuales o presenciales. A mí, bueno, me toca ir a Buenos Aires casi cada mes y medio, y aprovechamos a poner varias reuniones presenciales con Justicia y Paz, con algunas de estas áreas. Y bueno, y también a veces personas que piden audiencias, por ejemplo, los gremios, o bueno, gente que está en algún ámbito de lo social. Entonces aprovechamos esas dos jornadas, poner varias reuniones, por ejemplo.
0: La Semana Social de este año se va a hacer en Córdoba Capital, ¿verdad?
1: Sí, en Córdoba Capital, 4, 5 y 6 de septiembre.
0: El lema es Puentes hacia el Bien Común.
1: Muy bien, estás muy bien informada.
0: hay que entrar a la página pastoralsocial.org.ar y nos enteramos de todo. De todo, la verdad que uno no se cansa de leer todo lo que tiene esta página y cómo informa. ¿Quién eligió el lema? Me encanta, ¿no? Puentes hacia el bien común.
1: Bueno, el lema, cuando comienza el año, en febrero o en marzo, perdón, tenemos una reunión con los delegados de todas las diócesis. Y ahí son 2 días de trabajo. Y bueno, y un mediodía lo dedicamos a la Semana Social, uno para evaluar cómo están trabajando las diócesis y después para, bueno, a ver qué temas les parece, de acuerdo a lo que estamos viviendo en el país, que pudiera ser como un tema, ¿no? O cuáles son las problemáticas que nos preocupan más o nos afligen, y a partir de esa problemática puede surgir un tema en positivo, ¿no? Y claro, bueno, por ahí un tema que salía, ¿no? El tema de a veces la polarización, ¿viste? A veces uno ve que tanto desgaste en el país, por ejemplo, en no llegar a un consenso, o pareciera que hay ideas tan diferentes que no se logran, no nos vamos a poner de acuerdo, ¿no? Por otro lado, hay una situación de pobreza bueno, que es alarmante en nuestro país, hay más gente en la calle, y esa situación, o de la deserción escolar, entonces como se genera una diferencia social, ¿no? Y bueno, entre estos polos a veces ideológicos, entre los polos sociales, bueno, veíamos la necesidad imperiosa de tender puentes, ¿no? Y o cuando, por ejemplo, alguien interviene en la cuestión social pero piensa solo en su propio espacio al cual pertenece, o piensa que crezca solamente lo que puede, no sé, su ámbito, ¿no? Y eso, bueno, siempre genera diferencias y gente que queda al costado del camino. Entonces veíamos que la importancia de que cualquiera que intervenga en la cuestión social tenga conciencia de qué es el bien común, cuáles son los bienes que necesita una persona o una institución para desarrollarse, y que todos tenemos que contribuir a la producción o a la generación de esos bienes. por otro lado, para que esos bienes puedan ser accesibles a todos, tiene que haber puentes, ¿no? Porque, bueno, en ningún sector social o ningún espacio, organización, puede proveer todo lo que una sociedad necesita. Hace falta muchos, podríamos decir, proveedores, ¿no? Entonces, y tiene que haber puente entre ellos para que, bueno, podamos como crecer como país. Bueno, así que ahí fue surgiendo, desde un diálogo que al principio es confuso, como suelen ser los diálogos cuando todos tienen alguna idea, y después, bueno, se va decantando y, bueno, y después hacemos el ejercicio de presentarlo, ¿no? Por ejemplo, lo presentamos ante 60 sindicalistas, ¿no? Ante 30 empresarios, por decir, algunos sectores, ¿no?
0: Sí.
1: Y le presentamos el tema, cómo lo pensamos, y le decimos qué les parece, qué aporte harían, ¿no? Y, bueno, empiezan a tirarle también aportes y uno ve que realmente, bueno, hay como un respaldo, en este caso la temática, y bueno, y se lo va como abrazando entre todos. También quería decir que sí, es importante los lazos que vamos tejiendo con otras áreas pastorales, como por ejemplo con Cáritas, con educación, ¿no? Por el tema formativo para nosotros es clave, ¿no? Poder ir formando la nueva generación en la doctrina social. Entonces, con la Universidad Católica de Buenos Aires se generó un diplomado que dura varios meses sobre doctrina social de la Iglesia, que tuvo como 300, tiene todavía 300 participantes, y tuvimos que cerrar la inscripción porque no daba la plataforma. Pero, bueno, sí, ese vínculo con Cáritas, el vínculo con la Universidad Católica, en este caso de Buenos Aires, y también con la de Córdoba, que estamos preparando en la Semana Social, para nosotros son, bueno, es como hacer el ejercicio de los puentes también entre nosotros, ¿no? En la Iglesia, que a veces estamos medio, cada uno por su lado, ¿no? Y eso es muy valioso.
0: Qué impresionante, ¿no? Cuánto trabajo hay detrás de lo que uno ve ya finalizado y cerrado, sinceramente.
1: Sí, tal cual. Sí. Eso es valioso, ¿no? Tanto el evento tan importante como cómo se lo prepara, ¿no? Eso es algo participativo, que pasó también un punto importante, ¿no? Que haya espacio de participación cada vez más amplio. Así que, bueno, eso es muy valioso, el camino que se va recorriendo.
0: Qué lindo, qué hermoso, la verdad. Qué interesante también esto de poder sentarnos a plantear lo que a qué llamamos bienes, ¿no? Bien común, para que toda la sociedad no quede excluida, ¿no? Al contrario, se pueda encontrar cómo colaborar y ese granito de arena ponerlo en cada uno de nuestros hermanos acá de la República Argentina. Y cuán cierto es esto de los enlaces, ¿no? Como decías, necesitamos enlazarnos con Cáritas, obviamente, con la educación. La verdad que es fundamental, porque si no es como que nos van faltando algunas patas, ¿no? Como que quedamos un poco en el aire. También hablabas del tema de a qué llamamos bienes, ¿no? Bien común, para que toda la sociedad no quede excluida, ¿no? Al contrario, se pueda encontrar cómo colaborar y ese granito de arena ponerlo en cada uno de nuestros hermanos acá de la República Argentina. Y cuán cierto es esto de los enlaces, ¿no? Como decías, necesitamos enlazarnos con Cali.

0: como que quedamos un poco en el aire. También hablabas del tema de salud, ¿no? De poder también estar en contacto de esa manera y tener toda una parte, lo que es la parte integral de la persona.
1: Persona, exactamente.
0: Qué maravilla.
1: Por eso, que soy alguien que trabaja en el mundo de la salud, bueno, sabe que contribuye al bien común, ¿no? Generando, ¿cómo es? Actividades que favorezcan el desarrollo de la salud en una persona. Hoy día, que por ejemplo el tema de la salud mental es tan como algo urgente, ¿no? Necesita, bueno, por ejemplo, si cualquiera que trabaja en este ámbito sepa que está contribuyendo, haciendo bien su tarea, contribuye al bien común, ¿no? Otro lo hará de la educación, otro lo hará del mundo de las organizaciones sociales, otro lo hará llevando adelante bien su familia. Una familia es la base de una sociedad y ser papá, ser mamá hoy es una enorme tarea que contribuye justamente al bien común. Así que bueno, todo el mundo tenemos algo que aportar para el bien común, por eso es importante que entre nosotros haya puente y no muros.
0: Sumamente importante. Lo voy a tener que despedir, pero bueno, antes yo le voy a contar que salimos, el Santo Padre Testigo de Cristo sale para varias radios a lo largo y a lo ancho de este maravilloso país, y estamos en dúplex en este momento saliendo en Radio Digital Catedral en la provincia de La Rioja, y como en ella, en un montón más. Queremos que nos dé la bendición para este día, para que nos acompañe a lo largo de toda la semana.
1: Bueno, estamos aquí conmemorando estos días el martirio de Monseñor Angelelli, Carlos Dios Murias, Gabriel Longueville y Wenceslao Pedernera. Bueno, quería pedir la intercesión de ellos, ¿no?, de nuestros beatos mártires, para que la bendición de Dios llegue a cada rincón de nuestra querida patria y también a todos los que trabajan en los distintos medios de comunicación. En el nombre del Padre, y del Hijo, y del Espíritu Santo.
0: Amén. Amén. Le agradezco, bueno, infinitamente.
1: Buenas tardes y adelante.
0: Muy amable, gracias.
1: Hasta luego.
0: Qué lindo, qué hermosa charla que hemos tenido con Monseñor Dante Braida, obispo de La Rioja y presidente de la Comisión Episcopal de Pastoral Social. Antes de irnos, yo te voy a contar algunas cositas. Esto de estar de vacaciones, ¿no? Y uno que hace vacaciones, se despeja y demás. Bueno, el Papa León XIV, al mejor estilo Papa Francisco, agarró, levantó el teléfono y le dijo a la abadía de Monte Cassino: en un rato paso por ahí. Imagínense el revuelo que provocó en esta abadía. Visitó, obviamente, esta abadía en Monte Cassino y a toda su comunidad monástica, rezó ante la tumba de San Benito y le confió, obviamente, la paz para el mundo entero, para todas las regiones que están marcadas justamente por el derramamiento de sangre y por todos los conflictos. Esta abadía se encuentra a 2 horas en coche de Roma y fue el primer monasterio de la orden benedictina fundado por el propio santo en el año 529. Apareció, revuelo, charló con todas las personas, dio bendiciones y se quedó a almorzar con la comunidad religiosa. Después, obviamente, volvió a Castel Gandolfo. Pero un dato no menor es que fue un evento con muchísima sencillez y con muchísima familiaridad, ¿no? Esto de la humildad, de la sencillez, de poder estar, de sentarte a escuchar y demás, que es tan, pero tan importante. Por otro lado, te cuento que se va a otorgar la primera medalla León XIV a la sostenibilidad. Esto va a pasar en el mes de octubre. La Universidad de Villanova, institución agustiniana donde Roberto Prevost se graduó en el área de matemáticas allá

0: por 1977 y su oficina de sostenibilidad creó la medalla Papa León XIV. Y este nuevo galardón internacional va a reconocer a aquellas personas cuyo liderazgo promueve la sostenibilidad, la responsabilidad ecológica y el desarrollo humano integral. La idea es que esta medalla la pueda recibir algún ciudadano que pueda integrar todas estas cuestiones de liderazgo que recién nombré, y que obviamente esté con la justicia social, con la preocupación por las poblaciones vulnerables, la gestión responsable de los recursos económicos y naturales, donde se va a entregar, ya te digo, se va a entregar en Roma y Escantel Gandolfo. Va a estar desde el 12 al 15 de octubre de este año, y justamente se va a utilizar Borgo Laudato Si, que es ese lugar maravilloso que tiene la zona de Castel Gandolfo, donde se reivindica, ni más ni menos, que esta maravillosa encíclica, donde se cuida todo lo que tiene que ver con la parte ecológica, que es un emblema que tiene ni más ni menos que el Vaticano, y que se crea, obviamente, a partir del pontificado de Francisco, y sigue adelante, que es donde se hacen estos almuerzos, ¿no?, con las personas más vulnerables de la región, y sobre eso estamos trabajando. ¿Dónde? ¿Qué vamos a hacer ahora? No, ¿dónde? Nada, ya sé. Hay un audio que no escuchamos todavía, de León XIV, y vamos a hacer lo siguiente. Vamos a escuchar el audio 3 y después el 5, que es donde León XIV nos da su bendición. Regalo del Día del Amigo.
1: Este es el secreto, el amor de Dios que mueve el sol y los astros, y mueve los corazones de quienes han encontrado al Señor Jesús, que dijo: hay más dicha en dar que en recibir.
2: Y la bendición de Dios Todopoderoso, Padre, Hijo y Espíritu Santo, descienda sobre ustedes y les acompañe siempre. Amén.
0: Amén.

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3: Que se cumplan tus sueños antes del mes de enero, para que sea verano todita la noche.
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Este es un mensaje para ustedes, querida selección. 10 minutos. 10 minutos faltaban para que terminara el partido contra Inglaterra y quedáramos afuera del Mundial. Pero otra vez, como siempre, volvieron a hacerlo. Nunca bajaron los brazos. Nunca. Siguieron hasta el final. Hasta la última pelota. Hasta la última esperanza. Nunca se rindieron. Y esa, créanme que esa es la verdadera victoria. La verdadera gloria. Les enseñaron a millones de chicos de todo el mundo a no bajar los brazos, a pelear hasta el final, a seguir creyendo, a no rendirse. ¿Qué mejor regalo que esa selección? Ustedes, sin saberlo, hacen folclore. Porque el folclore no es solo una canción, es identidad, es colectividad, es lo que trasciende en el tiempo. Cada partido une a un país entero. Y va a quedar en la historia como quedan las coplas, las zambas y las chacareras. Por eso hoy, un país entero les dice de corazón, gracias campeones, salgan a jugar, salgan a disfrutar y salgan a buscarla una vez más. Salgan a demostrarle al mundo de qué

Hoy celebramos el regalo de la amistad bendecida por Dios. Damos gracias por cada vida que ilumina nuestro camino, recordando que en Jesús encontramos al mejor de los amigos. Compartimos este mensaje de gratitud y esperanza con ustedes, valorando profundamente el privilegio de caminar juntos en la fe, siendo luz y apoyo constante los unos para los otros.

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1: Son las 7 y 20 minutos.
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3: Señor Jesús, te pedimos que envíes a tu pueblo los servidores que necesita. Escoge de nuestras parroquias, de nuestros hogares, de nuestras escuelas y universidades, una abundante cosecha de ardientes apóstoles para tu reino, sacerdotes, religiosos, religiosas, misioneros y apóstoles laicos, y haz que los llamados por ti nunca pierdan conciencia de la grandeza y necesidad de su vocación. Oh Virgen María, Madre de la Iglesia, enseña a decir a todos los llamados por el Señor un sí con alegría, como el que tú dijiste.

0: Hola, mis queridos amigos. En el calendario figura el 20 de julio, el hombre llegó a la luna y alguien dijo, ¿por qué no festejar el Día del Amigo? Bueno, muchas cosas se festejan. El Día del Amigo es extraordinario, pero también lo es hoy y ayer y pasado mañana y siempre. Lo festejamos, le ponemos énfasis, le ponemos ganas, le ponemos fiesta, levantamos copas, agradecemos la amistad, nos acordamos de los amigos, de los que se han ido doblemente, ya no los vemos, pero los recordamos. De los que están acá, algunos son amigos de esos que están permanentemente hablándonos, mandándonos mensajes, cosas lindas y hermosas que disfrutamos y nos alegran el alma y el corazón. Otros somos amigos distantes, nos vemos poco, pero nos sentimos mucho. Algunos son amigos, miren, amigos desconocidos. No sabemos quiénes son. Tal vez se cruzó una foto, o más que nada, alguna palabra, o algunos escritos. Y son amigos, no son extraños. Es que desde la catequesis hay un tema por ahí en los libros que dice, Jesús es nuestro amigo. Y vaya si lo es, porque está siempre, porque de alguna manera, aunque no lo tenemos adelante, no lo vemos, es nuestro amigo. Y hemos aprendido, yo creo, desde ahí, si Jesús es nuestro amigo, ¿cómo no podemos imitarlo y tener, no sé si un millón de amigos, aunque sería lindo, porque hay amigos de todo tipo, amigos que vienen y que van, amigos que miramos y se nos escapan, amigos que los tenemos íntimamente en el corazón y amigos que quedan en los bordes. Hay amigos de todo tipo, pero ¿quién nos podría discutir que no son amigos? Amigos a los que les tendemos una mano, amigos a los que les brindamos todo, amigos a los que les daríamos todo, amigos a los que les donaríamos todo, amigos que harían todo por nosotros, amigos que piensan en nosotros, amigos que nos quieren, que nos aman, que nos necesitan, amigos que nosotros no podríamos perder nunca. Algunos se han ido, pero uno los sigue queriendo. Algunos quizás se han hasta enojado, pero uno los sigue queriendo porque la amistad es tan profunda que derriba cualquier obstáculo, cualquier inconveniente, cualquier error, cualquier diferencia. Por eso para mí es un gran día. Ya lo empiezo a festejar, a mi manera, hablándoles a ustedes y a la cantidad de amigos que yo siento como tales. Perdón si en algo he fallado. Los amigos somos humanos. Y si uno quiere amigos perfectos, seguramente se quedará sin amigos. A los amigos no los busquemos perfectos, busquémoslos simplemente amigos. Feliz día, brindo por ustedes. Si se animan y quieren, brinden por mí. Que Dios los bendiga.
1: Recemos juntos la oración por la patria. Jesucristo, Señor de la historia, te necesitamos. Nos sentimos heridos y agobiados. Precisamos tu alivio y fortaleza. Queremos ser nación, una nación cuya identidad sea la pasión por la verdad y el compromiso por el bien común. Danos la valentía de la libertad de los hijos de Dios para amar a todos sin excluir a nadie, privilegiando a los pobres y perdonando a los que nos ofenden, aborreciendo el odio y construyendo la paz.

Señor, cercanos a María, que desde Luján nos dice: Argentina, canta y camina. Jesucristo, Señor de la historia,

0: Rezo del Santo Rosario. Humillados y con un corazón arrepentido pedimos perdón a Dios por todas nuestras ofensas, por tanta indiferencia y egoísmo, por los pecados cometidos contra la vida. Pedimos que su misericordia venga a nosotros en este momento. Pedimos por cada enfermo, por todo el personal de salud y sus familiares, por todos nuestros hermanos privados de su libertad. Y aquí ponemos todas aquellas intenciones que guarda nuestro corazón. Santa Virgen María, Madre de Dios y Madre nuestra, ruega por nosotros. Sagrado Corazón de Jesús, en ti confiamos todas nuestras intenciones.
1: En el nombre del Padre, del Hijo y del Espíritu Santo. Amén. Hoy contemplamos los misterios gozosos. En el primer misterio contemplamos la anunciación del ángel a María y la encarnación del Hijo de Dios. El ángel le dijo: "No temas, María, porque Dios te ha favorecido. Concebirás y darás a luz un hijo y le pondrás por nombre Jesús". María dijo entonces: "Yo soy la servidora del Señor, que se cumpla en mí lo que has dicho". Y el ángel se alejó. Padre nuestro que estás en el cielo, santificado sea tu nombre. Venga a nosotros tu reino, hágase tu voluntad en la tierra como en el cielo.
2: Danos hoy nuestro pan de cada día, perdona nuestras ofensas, como también nosotros perdonamos a los que nos ofenden. No nos dejes caer en la tentación y líbranos del mal. Amén.
1: Dios te salve María, llena eres de gracia, el Señor es contigo, bendita tú eres entre todas las mujeres y bendito es el fruto de tu vientre Jesús.
2: Santa María, Madre de Dios, ruega por nosotros pecadores, ahora y en la hora de nuestra muerte. Amén.
1: Dios te salve María, llena eres de gracia, el Señor es contigo, bendita tú eres entre todas las mujeres y bendito es el fruto de tu vientre Jesús.
2: Santa María, Madre de Dios, ruega por nosotros pecadores, ahora y en la hora de nuestra muerte. Amén.
1: Dios te salve María, llena eres de gracia, el Señor es contigo, bendita tú eres entre todas las mujeres y bendito es el fruto de tu vientre Jesús.
2: Santa María, Madre de Dios, ruega por nosotros pecadores, ahora y en la hora de nuestra muerte. Amén.
1: Dios te salve María, llena eres de gracia, el Señor es contigo, bendita tú eres entre todas las mujeres y bendito es el fruto de tu vientre Jesús.
2: Santa María, Madre de Dios, ruega por nosotros pecadores, ahora y en la hora de nuestra muerte. Amén.
1: Dios te salve María, llena eres de gracia, el Señor es contigo, bendita tú eres entre todas las mujeres y bendito es el fruto de tu vientre Jesús.
2: Santa María, Madre de Dios, ruega por nosotros pecadores, ahora y en la hora de nuestra muerte. Amén.
1: Dios te salve María, llena eres de gracia, el Señor es contigo, bendita tú eres entre todas las mujeres y bendito es el fruto de tu vientre Jesús.
2: Santa María, Madre de Dios, ruega por nosotros pecadores, ahora y en la hora de nuestra muerte. Amén.
1: Dios te salve María, llena eres de gracia, el Señor es contigo, bendita tú eres entre todas las mujeres y bendito es el fruto de tu vientre Jesús.
2: Santa María, Madre de Dios, ruega por nosotros pecadores, ahora y en la hora de nuestra muerte. Amén.
1: Dios te salve María, llena eres de gracia, el Señor es contigo, bendita tú eres entre todas las mujeres y bendito es el fruto de tu vientre Jesús.
2: Santa María, Madre de Dios, ruega por nosotros pecadores, ahora y en la hora de nuestra muerte. Amén.
1: Dios te salve María, llena eres de gracia, el Señor es contigo, bendita tú eres entre todas las mujeres y bendito es el fruto de tu vientre Jesús.
2: Santa María, Madre de Dios, ruega por nosotros pecadores, ahora y en la hora de nuestra muerte. Amén.
1: Dios te salve María, llena eres de gracia, el Señor es contigo, bendita tú eres entre todas las mujeres y bendito es el fruto de tu vientre Jesús.
2: Santa María, Madre de Dios, ruega por nosotros pecadores, ahora y en la hora de nuestra muerte. Amén.
1: Gloria al Padre, al Hijo y al Espíritu Santo.
2: Como era en el principio, ahora y siempre, por los siglos de los siglos. Amén.
1: En el segundo misterio gozoso contemplamos la visita de María a su prima Santa Isabel. Apenas esta oyó el saludo de María, el niño saltó de alegría en su seno, e Isabel, llena del Espíritu Santo, exclamó: Tú eres bendita entre todas las mujeres, y bendito es el fruto de tu vientre. Oremos.
2: Padre nuestro que estás en el cielo, santificado sea tu nombre. Venga a nosotros tu reino, y hágase tu voluntad en la tierra como en el cielo.
1: Danos hoy nuestro pan de cada día, perdona nuestras ofensas, como también nosotros perdonamos a los que nos ofenden. No nos dejes caer en la tentación, y líbranos del mal. Amén.
2: Dios te salve María, llena eres de gracia, el Señor es contigo. Bendita tú eres entre todas las mujeres, y bendito es el fruto de tu vientre, Jesús.
1: Santa María, Madre de Dios, ruega por nosotros pecadores, ahora y en la hora de nuestra muerte. Amén.
2: Dios te salve María, llena eres de gracia, el Señor es contigo. Bendita tú eres entre todas las mujeres, y bendito es el fruto de tu vientre, Jesús.
1: Santa María, Madre de Dios, ruega por nosotros pecadores, ahora y en la hora de nuestra muerte. Amén.
2: Dios te salve María, llena eres de gracia, el Señor es contigo. Bendita tú eres entre todas las mujeres, y bendito es el fruto de tu vientre, Jesús.
1: Santa María, Madre de Dios, ruega por nosotros pecadores, ahora y en la hora de nuestra muerte. Amén.
2: Dios te salve María, llena eres de gracia, el Señor es contigo. Bendita tú eres entre todas las mujeres, y bendito es el fruto de tu vientre, Jesús.
1: Santa María, Madre de Dios, ruega por nosotros pecadores, ahora y en la hora de nuestra muerte. Amén.
2: Dios te salve María, llena eres de gracia, el Señor es contigo. Bendita tú eres entre todas las mujeres, y bendito es el fruto de tu vientre, Jesús.
1: Santa María, Madre de Dios, ruega por nosotros pecadores, ahora y en la hora de nuestra muerte. Amén.
2: Dios te salve María, llena eres de gracia, el Señor es contigo. Bendita tú eres entre todas las mujeres, y bendito es el fruto de tu vientre, Jesús.
1: Santa María, Madre de Dios, ruega por nosotros pecadores, ahora y en la hora de nuestra muerte. Amén.
2: Dios te salve María, llena eres de gracia, el Señor es contigo. Bendita tú eres entre todas las mujeres, y bendito es el fruto de tu vientre, Jesús.
1: Santa María, Madre de Dios, ruega por nosotros pecadores, ahora y en la hora de nuestra muerte. Amén.
2: Dios te salve María, llena eres de gracia, el Señor es contigo. Bendita tú eres entre todas las mujeres, y bendito es el fruto de tu vientre, Jesús.
1: Santa María, Madre de Dios, ruega por nosotros pecadores, ahora y en la hora de nuestra muerte. Amén.
2: Dios te salve María, llena eres de gracia, el Señor es contigo. Bendita tú eres entre todas las mujeres, y bendito es el fruto de tu vientre, Jesús.
1: Santa María, Madre de Dios, ruega por nosotros pecadores, ahora y en la hora de nuestra muerte. Amén.
2: Dios te salve María, llena eres de gracia, el Señor es contigo. Bendita tú eres entre todas las mujeres, y bendito es el fruto de tu vientre, Jesús.
1: Gloria, Santa María, Madre de Dios, ruega por nosotros pecadores, ahora y en la hora de nuestra muerte. Amén.
2: Gloria al Padre, al Hijo y al Espíritu Santo.
1: Como era en un principio, ahora y siempre, por los siglos de los siglos. Amén. En el tercer misterio gozoso contemplamos el nacimiento de Jesús en Belén. Mientras se encontraban en Belén, le llegó el tiempo de ser madre, y María dio a luz a su hijo primogénito. Lo envolvió en pañales y lo acostó en un pesebre, porque no había lugar para ellos en el albergue. Padre nuestro que estás en el cielo, santificado sea tu nombre. Venga a nosotros tu reino. Hágase tu voluntad en la tierra como en el cielo.
2: Danos hoy nuestro pan de cada día. Perdona nuestras ofensas, como también nosotros perdonamos a los que nos ofenden. No nos dejes caer en la tentación y líbranos del mal. Amén.
1: Dios te salve María, llena eres de gracia, el Señor es contigo. Bendita tú eres entre todas las mujeres, y bendito es el fruto de tu vientre, Jesús.
2: Santa María, Madre de Dios, ruega por nosotros pecadores, ahora y en la hora de nuestra muerte. Amén.
1: Dios te salve María, llena eres de gracia, el Señor es contigo. Bendita tú eres entre todas las mujeres, y bendito es el fruto de tu vientre, Jesús.
2: Santa María, Madre de Dios, ruega por nosotros pecadores, ahora y en la hora de nuestra muerte. Amén.
1: Dios te salve María, llena eres de gracia, el Señor es contigo. Bendita tú eres entre todas las mujeres, y bendito es el fruto de tu vientre, Jesús.
2: Santa María, Madre de Dios, ruega por nosotros pecadores, ahora y en la hora de nuestra muerte. Amén.
1: Dios te salve María, llena eres de gracia, el Señor es contigo. Bendita tú eres entre todas las mujeres y bendito es el fruto de tu vientre Jesús.
2: Santa María, Madre de Dios, ruega por nosotros pecadores, ahora y en la hora de nuestra muerte. Amén.
1: Dios te salve María, llena eres de gracia, el Señor es contigo. Bendita tú eres entre todas las mujeres y bendito es el fruto de tu vientre Jesús.
2: Santa María, Madre de Dios, ruega por nosotros pecadores, ahora y en la hora de nuestra muerte. Amén.
1: Dios te salve María, llena eres de gracia, el Señor es contigo. Bendita tú eres entre todas las mujeres y bendito es el fruto de tu vientre Jesús.
2: Santa María, Madre de Dios, ruega por nosotros pecadores, ahora y en la hora de nuestra muerte. Amén.
1: Dios te salve María, llena eres de gracia, el Señor es contigo. Bendita tú eres entre todas las mujeres y bendito es el fruto de tu vientre Jesús.
2: Santa María, Madre de Dios, ruega por nosotros pecadores, ahora y en la hora de nuestra muerte. Amén.
1: Dios te salve María, llena eres de gracia, el Señor es contigo. Bendita tú eres entre todas las mujeres y bendito es el fruto de tu vientre Jesús.
2: Santa María, Madre de Dios, ruega por nosotros pecadores, ahora y en la hora de nuestra muerte. Amén.
1: Dios te salve María, llena eres de gracia, el Señor es contigo. Bendita tú eres entre todas las mujeres y bendito es el fruto de tu vientre Jesús.
2: Santa María, Madre de Dios, ruega por nosotros pecadores, ahora y en la hora de nuestra muerte. Amén.
1: Dios te salve María, llena eres de gracia, el Señor es contigo. Bendita tú eres entre todas las mujeres y bendito es el fruto de tu vientre Jesús.
2: Santa María, Madre de Dios, ruega por nosotros pecadores, ahora y en la hora de nuestra muerte. Amén.
1: Gloria al Padre, al Hijo y al Espíritu Santo.
2: Como era en el principio, ahora y siempre, por los siglos de los siglos. Amén.
1: En el cuarto misterio gozoso contemplamos la presentación del niño en el templo y la purificación de la Virgen María. Cuando llegó el día fijado por la ley de Moisés para la purificación, llevaron al niño a Jerusalén para presentarlo al Señor. Como está escrito en la ley, todo varón primogénito será consagrado al Señor. También debían ofrecer en sacrificio un par de tórtolas o de pichones de paloma, como ordena la ley del Señor. Oremos.
2: Padre nuestro que estás en el cielo, santificado sea tu nombre. Venga a nosotros tu reino y hágase tu voluntad en la tierra como en el cielo.
1: Danos hoy nuestro pan de cada día y perdona nuestras ofensas, como también nosotros perdonamos a los que nos ofenden. No nos dejes caer en la tentación y líbranos del mal. Amén.
2: Dios te salve María, llena eres de gracia, el Señor es contigo. Bendita tú eres entre todas las mujeres y bendito es el fruto de tu vientre Jesús.
1: Santa María, Madre de Dios, ruega por nosotros pecadores, ahora y en la hora de nuestra muerte. Amén.
2: Dios te salve María, llena eres de gracia, el Señor es contigo. Bendita tú eres entre todas las mujeres y bendito es el fruto de tu vientre, Jesús.
1: Santa María, Madre de Dios, ruega por nosotros pecadores, ahora y en la hora de nuestra muerte. Amén.
2: Dios te salve María, llena eres de gracia, el Señor es contigo. Bendita tú eres entre todas las mujeres y bendito es el fruto de tu vientre, Jesús.
1: Santa María, Madre de Dios, ruega por nosotros pecadores, ahora y en la hora de nuestra muerte. Amén.
2: Dios te salve María, llena eres de gracia, el Señor es contigo. Bendita tú eres entre todas las mujeres y bendito es el fruto de tu vientre Jesús.
1: Santa María, Madre de Dios, ruega por nosotros pecadores, ahora y en la hora de nuestra muerte. Amén.
2: Dios te salve María, llena eres de gracia, el Señor es contigo. Bendita tú eres entre todas las mujeres y bendito es el fruto de tu vientre, Jesús.
1: Santa María, Madre de Dios, ruega por nosotros pecadores, ahora y en la hora de nuestra muerte. Amén.
2: Dios te salve, María, llena eres de gracia, el Señor es contigo. Bendita tú eres entre todas las mujeres, y bendito es el fruto de tu vientre, Jesús.
1: Santa María, Madre de Dios, ruega por nosotros pecadores, ahora y en la hora de nuestra muerte. Amén.
2: Dios te salve, María, llena eres de gracia, el Señor es contigo.
1: Madre de Dios, ruega por nosotros pecadores, ahora y en la hora de nuestra muerte. Amén.
2: Dios te salve María, llena eres de gracia, el Señor es contigo. Bendita tú eres entre todas las mujeres y bendito es el fruto de tu vientre, Jesús.
1: Santa María, Madre de Dios, ruega por nosotros pecadores, ahora y en la hora de nuestra muerte. Amén.
2: Dios te salve María, llena eres de gracia, el Señor es contigo.

0: Dios te salve María, llena eres de gracia, el Señor es contigo. Bendita tú eres entre todas las mujeres, y bendito es el fruto de tu vientre, Jesús.
1: Santa María, Madre de Dios, ruega por nosotros pecadores, ahora y en la hora de nuestra muerte. Amén.
0: Dios te salve María, llena eres de gracia, el Señor es contigo. Bendita tú eres entre todas las mujeres, y bendito es el fruto de tu vientre, Jesús.
1: Santa María, Madre de Dios, ruega por nosotros pecadores, ahora y en la hora de nuestra muerte. Amén.
0: Dios te salve María, llena eres de gracia, el Señor es contigo. Bendita tú eres entre todas las mujeres, y bendito es el fruto de tu vientre, Jesús.
1: Santa María, Madre de Dios, ruega por nosotros pecadores, ahora y en la hora de nuestra muerte. Amén.
0: Dios te salve María, llena eres de gracia, el Señor es contigo. Bendita tú eres entre todas las mujeres, y bendito es el fruto de tu vientre, Jesús.
1: Gloria, Santa María, Madre de Dios, ruega por nosotros pecadores, ahora y en la hora de nuestra muerte. Amén.
0: Gloria al Padre, al Hijo y al Espíritu Santo.
1: Como era en un principio, ahora y siempre, por los siglos de los siglos. Amén. Amén. En el quinto misterio gozoso contemplamos el niño perdido y hallado en el templo. Cuando el niño cumplió 12 años, subieron como de costumbre, y acabada la fiesta, María y José regresaron, pero Jesús permaneció en Jerusalén sin que ellos se dieran cuenta. Al tercer día lo hallaron en el templo en medio de los doctores de la ley, escuchándolos y haciéndoles preguntas. Padre nuestro que estás en el cielo, santificado sea tu nombre. Venga a nosotros tu reino. Hágase tu voluntad en la tierra como en el cielo.
0: Danos hoy nuestro pan de cada día. Perdona nuestras ofensas, como también nosotros perdonamos a los que nos ofenden. No nos dejes caer en la tentación y líbranos del mal. Amén.
1: Dios te salve María, llena eres de gracia, el Señor es contigo. Bendita tú eres entre todas las mujeres y bendito es el fruto de tu vientre, Jesús.
0: Santa María, Madre de Dios, ruega por nosotros pecadores, ahora y en la hora de nuestra muerte. Amén.
1: Dios te salve María, llena eres de gracia, el Señor es contigo. Bendita tú eres entre todas las mujeres y bendito es el fruto de tu vientre, Jesús.
0: Santa María, Madre de Dios, ruega por nosotros pecadores, ahora y en la hora de nuestra muerte. Amén.
1: Dios te salve María, llena eres de gracia, el Señor es contigo. Bendita tú eres entre todas las mujeres y bendito es el fruto de tu vientre, Jesús.
0: Santa María, Madre de Dios, ruega por nosotros pecadores, ahora y en la hora de nuestra muerte. Amén.
1: Dios te salve María, llena eres de gracia, el Señor es contigo. Bendita tú eres entre todas las mujeres y bendito es el fruto de tu vientre, Jesús.
0: Santa María, Madre de Dios, ruega por nosotros pecadores, ahora y en la hora de nuestra muerte. Amén.
1: Dios te salve María, llena eres de gracia, el Señor es contigo. Bendita tú eres entre todas las mujeres y bendito es el fruto de tu vientre, Jesús.
0: Santa María, Madre de Dios, ruega por nosotros pecadores, ahora y en la hora de nuestra muerte. Amén.
1: Dios te salve María, llena eres de gracia, el Señor es contigo. Bendita tú eres entre todas las mujeres y bendito es el fruto de tu vientre, Jesús.
0: Santa María, Madre de Dios, ruega por nosotros pecadores, ahora y en la hora de nuestra muerte. Amén.
1: Dios te salve María, llena eres de gracia, el Señor es contigo. Bendita tú eres entre todas las mujeres y bendito es el fruto de tu vientre, Jesús.
0: Santa María, Madre de Dios, ruega por nosotros pecadores, ahora y en la hora de nuestra muerte. Amén.
1: Dios te salve María, llena eres de gracia, el Señor es contigo. Bendita tú eres entre todas las mujeres y bendito es el fruto de tu vientre, Jesús.
0: Santa María, Madre de Dios, ruega por nosotros pecadores, ahora y en la hora de nuestra muerte. Amén.
1: Dios te salve María, llena eres de gracia, el Señor es contigo. Bendita tú eres entre todas las mujeres y bendito es el fruto de tu vientre, Jesús.
0: Santa María, Madre de Dios, ruega por nosotros pecadores, ahora y en la hora de nuestra muerte. Amén.
1: Dios te salve María, llena eres de gracia, el Señor es contigo. Bendita tú eres entre todas las mujeres y bendito es el fruto de tu vientre, Jesús.
0: Santa María, Madre de Dios, ruega por nosotros pecadores, ahora y en la hora de nuestra muerte. Amén.
1: Gloria al Padre, al Hijo y al Espíritu Santo.
0: Como era en el principio, ahora y siempre, por los siglos de los siglos. Amén.

0: Rezamos por el Papa, por la Iglesia, por las almas del purgatorio y por las vocaciones sacerdotales y religiosas. Padre nuestro que estás en el cielo, santificado sea tu nombre. Venga a nosotros tu reino. Hágase tu voluntad en la tierra como en el cielo.
1: Danos hoy nuestro pan de cada día. Perdona nuestras ofensas, como también nosotros perdonamos a los que nos ofenden. No nos dejes caer en la tentación y líbranos del mal. Amén.
0: Dios te salve María, llena eres de gracia, el Señor es contigo. Bendita tú eres entre todas las mujeres y bendito es el fruto de tu vientre Jesús.
1: Santa María, Madre de Dios, ruega por nosotros pecadores, ahora y en la hora de nuestra muerte. Amén.
0: Dios te salve María, llena eres de gracia, el Señor es contigo. Bendita tú eres entre todas las mujeres y bendito es el fruto de tu vientre Jesús.
1: Santa María, Madre de Dios, ruega por nosotros pecadores, ahora y en la hora de nuestra muerte. Amén.
0: Dios te salve María, llena eres de gracia, el Señor es contigo. Bendita tú eres entre todas las mujeres y bendito es el fruto de tu vientre Jesús.
1: Santa María, Madre de Dios, ruega por nosotros pecadores, ahora y en la hora de nuestra muerte. Amén.
0: Gloria al Padre, al Hijo y al Espíritu Santo.
1: Como era en el principio, ahora y siempre, por los siglos de los siglos. Amén.
2: Bendita sea tu pureza y eternamente lo sea, pues todo un Dios se recrea en tan graciosa belleza. A ti, celestial princesa, Virgen Sagrada María, yo te ofrezco en este día alma, vida y corazón.

rezamos por las siguientes intenciones. Difuntos, por las almas del purgatorio, Padre Néstor González, Padre Edgardo Segovia, Adelfa Puello y Ricardo Ronco, Luis Ángel Sigliuti, Pedro Leónidas Galante, Irene de la Loche, Leandro Tornú. Difuntos de familias, Gómez Álvarez, Silvia del Valle, Nancy Alejandra Cuello en el primer aniversario. Pidiendo por la salud de Nazareno, Tomás, Moira, Josué, Mari, María, Blanquito, José Luis, Violeta Pacot, Alberto López, Estelita, Blanca, Sofía Soledad y familia, Daniel, Beatriz, María, Santiago. Y por todas las personas que están atravesando alguna enfermedad y sus familias, por una intención especial. Nos ponemos de pie para comenzar la celebración cantando el canto número 15, Qué lindo llegar cantando.

0: Nos hemos reunido en el nombre del Padre, y del Hijo, y del Espíritu Santo. El Dios de la esperanza, que por la acción del Espíritu Santo nos llena de alegría y paz, esté siempre con todos ustedes. Siempre confiados a la misericordia de Dios, nos disponemos para celebrar esta Eucaristía. Lo hacemos pidiendo perdón de todos nuestros pecados. Tú que eres el camino que conduce al Padre.
1: Señor.

Dios Padre de bondad, tenga misericordia de nosotros, perdone nuestros pecados y nos lleve a la vida eterna. Por todas las intenciones por las que rezamos en esta misa, también por aquellas que hemos traído en el corazón, hacemos confiados nuestra oración a Dios. Dios nuestro, que por la gracia del Espíritu Santo derramaste en el corazón de tus hijos el don de la caridad, concede bondadosamente a tus hijos la salud del alma y del cuerpo, para que te amen con todas sus fuerzas y realicen con amor todo lo que te agrada. Por nuestro Señor Jesucristo, tu Hijo, que vive y reina contigo en la unidad del Espíritu Santo y es Dios, por los siglos de los siglos.

0: Lectura de la profecía de Miqueas. Escuchen lo que dice el Señor. Levántate, convoca a juicio a las montañas y que las colinas oigan tu voz. Escuchen, montañas, el pleito del Señor. Atiendan, fundamentos de la tierra. Porque el Señor tiene un pleito con su pueblo, entabla un proceso contra Israel. ¿Qué te hice, pueblo mío, o en qué te molesté? Respóndeme. ¿Será porque te hice subir de Egipto, porque te rescaté de un lugar de esclavitud y envié delante de ti a Moisés, a Aarón y Miriam? ¿Con qué me presentaré al Señor y me postraré ante el Dios de las alturas? ¿Me presentaré a Él con holocaustos, con terneros de un año? ¿Aceptará el Señor miles de carneros, millares de torrentes de aceite? ¿Ofreceré a mi primogénito por mi rebeldía, al fruto de mis entrañas por mi propio pecado? Se te ha indicado, hombre, ¿qué es lo bueno y qué exige de ti el Señor? Nada más que practicar la justicia, amar la fidelidad y caminar humildemente con tu Dios. Palabra de Dios.
1: Te alabamos.

0: El Señor esté con ustedes.
1: Y con tu espíritu.
0: Evangelio de nuestro Señor Jesucristo según San Mateo.
1: Gloria a ti,
0: Señor. Algunos escribas y fariseos dijeron a Jesús: Maestro, queremos que nos hagas ver un signo. Él le respondió: Esta generación malvada y adúltera reclama un signo, pero no se le dará otro que el del profeta Jonás. Porque así, como Jonás estuvo 3 días y 3 noches en el vientre del pez, así estará el Hijo del Hombre en el seno de la tierra 3 días y 3 noches. El día del juicio, los hombres de Nínive se levantarán contra esta generación y la condenarán, porque ellos se convirtieron por la predicación de Jonás, y aquí hay alguien que es más que Jonás. El día del juicio, la reina del sur se levantará contra esta generación y la condenará, porque ella vino de los confines de la tierra para escuchar la sabiduría de Salomón, y aquí hay alguien que es más que Salomón. Palabra del Señor.
1: Gloria a ti, Señor Jesús.
0: En nuestro camino de fe a veces estamos como tentados de pedirle a Dios que nos dé signos, ¿no? Es un tema, lo que le piden a Jesús los escribas y los fariseos. Podemos decir que no estamos del todo exentos de a veces buscar eso, ¿no? Pero a veces hay como dos formas de pedir el signo. A veces porque estamos en algún atolladero, en alguna encrucijada, y medio que uno no sabe bien para qué lado agarrar. Entonces, de alguna forma uno necesita algo que nos confirme para qué lado tenemos que ir. Eso podríamos decir que nos ocurre y es bastante normal. Acá el signo que le piden los fariseos y los escribas es otra cosa. Es algo así como que haga un acto mágico o algún milagro como para que Jesús pueda decir: bueno, con esto demuestro quién soy. No tenía que ver con resolver problemas de la vida, sino como ir por el lado de otra concepción de la fe. Ver para creer. Y en realidad la fe no está marcada por el ver para creer. Uno cree sin ver, justamente, ese es el tema en cuestión. Porque en definitiva, si vemos algún signo de esto que se piden acá, algo extraordinario, estoy obligado a creer. Dejo de tener fe en realidad, porque eso supera mi decisión. Ver algo superlativo, algo que no sea normal, entonces me está casi que obligando a creer. Por lo tanto, por ese motivo, Dios no usa esa forma de expresarse, sino apela a otra cosa, que es verdad que es un poquito más complicada y a veces puede resultarnos un poco incómoda, pero es que creamos a partir de los signos que nosotros descubrimos de Dios presente. Por eso Jesús dice: no se van a dar ningún otro signo salvo... Y menciona esto que pasó con la predicación de Jonás, que es una historia que aparece en la Biblia, que tiene dos cuestiones. Dice Jesús que del mismo modo que Jonás estuvo en el vientre de ese pez, cuenta la historia que una ballena se lo tragó a Jonás y lo tuvo ahí 3 días, es como una alusión a su propia resurrección. Esos 3 días que estuvo Jonás en el vientre de la ballena es como un anticipo de los 3 días que estuvo Jesús muerto para luego resucitar. Ese es el gran signo, en definitiva, de Dios. Si buscamos otra cosa, estamos buscando una fe más bien enfermiza, que busca otro tipo de cuestión. El gran signo fue vencer la muerte. Pero también hay otro signo, que es el que nosotros podemos replicar, que es lo que tuvo que hacer Jonás en definitiva. La historia continúa de Jonás. Jonás termina llegando a Nínive, que es lo que Dios le pedía, y él le pide, Jonás, porque Dios se lo había indicado, anuncia la destrucción de Nínive por su pecado. ¿Y qué ocurrió en Nínive? Algo que ni Jonás esperaba. Todo el mundo se convirtió y cambió de rumbo en su vida. Por lo tanto, no fue destruida Nínive. ¿Cuál fue el gran signo de la presencia de Dios? Que se escuche su palabra y que nos convirtamos en definitiva. Y ese signo es bastante simple en realidad, y es el que estamos llamados a hacer. Nuestra forma de vivir la fe nuestra actitud de reconocer nuestros errores para corregirlos, mejorarlos, bueno, es el gran signo que podemos hacer, es el gran signo que podemos ver en los demás. Es interesante también poder ver cómo los demás se esfuerzan por cambiar y lo van haciendo. Y también nosotros, ser signos para los demás, ver que más allá de nuestras falencias, pecados o defectos de fábrica que traemos, también podemos luchar contra eso, sacarlos adelante y superarnos. Por eso, en realidad, signos de la presencia de Dios y del reino, como venimos viendo los fines de semana, hay de sobra. Solamente hay que querer y saberlos ver. Por eso pidámosle al Señor que desde las pequeñas cosas cotidianas, desde nuestras pequeñas luchas por superarnos, bueno, podamos ver signos en nosotros de que Dios está presente y que también esas pequeñas cosas puedan transformarse en signos para que los demás también puedan creer.

0: Recemos, hermanos, para que, llevando al altar los gozos y las fatigas de cada día, nos dispongamos a ofrecer el sacrificio agradable a Dios Padre misericordioso. Ten piedad de tus hijos, Señor, por quienes te ofrecemos este sacrificio de alabanza, para que por su eficacia alcancemos la gracia de tu bendición y la gloria de la felicidad eterna. Por Jesucristo nuestro Señor. Amén. Señor, esté con ustedes.
1: Y con tu espíritu.
0: Levantemos el corazón.
1: Lo tenemos levantado hacia el Señor.
0: Demos gracias al Señor nuestro Dios. En verdad es justo darte gracias, Señor Padre Santo, Dios de la alianza y de la paz. Tú llamaste a Abraham y le mandaste salir de su tierra para hacerlo padre de todas las naciones. Tú elegiste a Moisés para liberar a tu pueblo y guiarlo a la tierra prometida. En la etapa final de la historia enviaste a tu propio Hijo como huésped y peregrino en medio nuestro para redimirnos del pecado y de la muerte, y derramaste el Espíritu para hacer de todas las naciones un solo pueblo nuevo, que tiene como meta tu reino, como estado la libertad de tus hijos, como ley el precepto del amor. Por estos regalos de tu gracia, nos unimos a toda la Iglesia para cantar el himno de tu gloria.

Santo eres en verdad, Señor, fuente de toda santidad. Por eso te pedimos que santifiques estos dones con la efusión de tu Espíritu, de manera que se conviertan para nosotros en el cuerpo y la sangre de Jesucristo nuestro Señor. Él mismo, cuando iba a ser entregado a su pasión voluntariamente aceptada, tomó pan. Dándote gracias, lo partió y lo dio a sus discípulos, diciendo: tomen y coman todos de él, porque esto es mi cuerpo, que será entregado por ustedes.

Del mismo modo, acabada la cena, tomó el cáliz y dándote gracias de nuevo, lo pasó a sus discípulos diciendo, tomen y beban todos de él, porque este es el cáliz de mi sangre, sangre de la alianza nueva y eterna, que será derramada por ustedes y por muchos para el perdón de los pecados. Hagan esto en conmemoración mía. Este es el sacramento de nuestra fe.

Así, Padre, al celebrar ahora el memorial de la muerte y resurrección de tu Hijo, te ofrecemos el pan de vida y el cáliz de salvación, y te damos gracias porque nos haces dignos de servirte en tu presencia. Te pedimos humildemente que el Espíritu Santo congregue en la unidad a cuantos participamos del cuerpo y la sangre de Cristo. Acuérdate, Señor, de tu Iglesia extendida por toda la tierra, y con el Papa León, con nuestro obispo Héctor y todos los pastores que cuidan de tu pueblo, llévala a su perfección por la caridad. Acuérdate también de nuestros hermanos que se durmieron en la esperanza de la resurrección y de todos los que han muerto en tu misericordia, admítelos a contemplar la luz de tu rostro. Ten misericordia de todos nosotros, y así con María, la Virgen Madre de Dios, San José, su esposo, los apóstoles y cuantos vivieron en tu amistad a través de los tiempos, merezcamos por tu Hijo Jesucristo compartir la vida eterna y cantar tus alabanzas. Por Cristo, con Él y en Él, a ti, Dios Padre omnipotente, en la unidad del Espíritu Santo, todo honor y toda gloria por los siglos de los siglos. Como hijos amados de Dios, unimos nuestros corazones y también nuestras voces para cantar.

Líbranos de todos los males, Señor, y concédenos la paz en nuestros días, para que, ayudados por tu misericordia, vivamos siempre libres de pecado y protegidos de toda adversidad, mientras esperamos la gloriosa venida de nuestro Salvador Jesucristo.

Señor Jesucristo, que dijiste a tus apóstoles, la paz les dejo, mi paz les doy. No tengas en cuenta nuestros pecados, sino la fe de tu iglesia. Y conforme a tu palabra, concédele la paz y la unidad. Tú que vives y reinas por los siglos de los siglos. La paz del Señor esté con ustedes. Nos damos el saludo de la paz.

0: Este es Jesús, el Cordero de Dios, que quita el pecado del mundo. Felices nosotros, llamados a participar de la cena del Señor.
1: Señor, no
0: soy digno de que entres en casa, pero una palabra tuya.
1: Cantamos el canto número 91, uno solo.

0: Oremos. Después de celebrar los divinos misterios, te pedimos, Padre de bondad, por nuestros familiares y amigos. Perdona sus pecados, dales tu consuelo y tu amparo, y haz que todos nosotros, sirviéndote con un mismo corazón, podamos gozar de la visión de tu rostro. Por Jesucristo nuestro Señor. Con la bendición final, como hacemos todos los lunes, una bendición para todos nuestros fieles que siguen la misa a través de Radio FM Buen Anuncio, y una bendición especial para las personas que están impedidas de participar por algún problema de salud. Y también pedimos una bendición para todos los amigos, recordando a nuestros amigos en este día, pedimos al Señor que los cuide, que los guarde y que los proteja. Que el Señor esté con ustedes. Que la bendición de Dios, que es Padre, Hijo y Espíritu Santo, descienda sobre ustedes y los acompañe siempre. Con la alegría de haber celebrado nuestra fe, podemos continuar en paz.
1: Demos gracias a Dios. Cantamos el canto 340, Madre de nuestra alegría.

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